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0: Son las 9 y 29 minutos. La temperatura es de 15 grados y la humedad del 39%.
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0: Fechas.
1: Fechas.
0: Acontecimientos. Un siglo de historia. ...1907... Los hermanos Lumière idearon un sistema de procesamiento para fotografías color. Era el primer paso para que la fotografía dejara de ser un artículo suntuario y el puntapié inicial para las primeras experiencias en el cine de color. 1908. Llega el Ford T y la edad de oro del automóvil. En más de 20 años se venden más de 15 millones de automóviles a un precio hoy irrisorio, $250. El 25 de octubre se inaugura el Teatro Colón, motivo de orgullo para los argentinos. Fue un siglo de historia. Quédate atento. Volveremos con...
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0: Son las 10:01.
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1: Hay un pasaje que siempre me ha fascinado en Romanos, capítulo 1, el apóstol Pablo habla de que en la naturaleza podemos ver la gloria de Dios. O sea, ¿quién ha visto un mar poderoso, por ejemplo, y no darse cuenta que eso es Dios? O un bosque, una montaña increíble, las nubes. O sea, Dios se deja ver en la naturaleza. O qué tal en el llanto de un bebito. Ahí podemos ver la majestuosidad y la hermosura de nuestro Señor. Le encargo mucho que no permita que la prisa de la vida lo detenga de observar todo lo que hay a su alrededor. Es más, tómese un momento ahora mismo y nada más cierre sus ojos y piense en un ser querido, en un miembro de su familia o en un paisaje que más le gusta a usted. A mi mamá le encantaba el bosque, le encantaba ir a andar entre los árboles. Bueno, en todo eso podemos ver y contemplar la hermosura de nuestro Señor. Ore conmigo. Señor, gracias por tu hermosura que nos rodea, tanto en la creación como también en nuestros seres queridos y en tantos detalles donde tú te dejas ver cada día. Ayúdanos a siempre tener un corazón agradecido y cuando cantamos cuán bello es el Señor, recordemos que realmente en nuestras vidas eres hermoso sin igual. En el nombre de Jesús. Amén y amén.
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3: Porque a veces nos perdemos en el camino y olvidamos nuestra identidad.

es un hijo perdido, al contrario, le recibe con brazos abiertos y le hace una fiesta el día que regresa. J. Dan, Eliel Mozart, Reborn Music.

0: Son las 10 y 29 minutos. La temperatura es de 15 grados y la humedad del 41%.
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estoy seguro de que ni la muerte ni la vida, ni ángeles, ni principados, ni potestades, ni lo presente ni lo porvenir, ni lo alto ni lo profundo, ni ninguna otra cosa creada nos podrá separar del amor de Dios que es en Cristo Jesús, Señor.

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Son las 11 y 30 minutos. La temperatura es de 15 grados y la humedad del 44%.

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1: Datos.
0: Fechas.
1: Fechas.
0: Acontecimientos. Un siglo de historia. ...1927... Un conejo se transformaba en un ratón y su creador, Walt Disney, daba a luz a Mickey. Era el inicio de la carrera de los dibujos animados. 1928. Se concibe la primera computadora. En esos tiempos se utilizaba solo para resolver ecuaciones y era verdaderamente grande. La primera ocupaba 65 metros cúbicos. Fue un siglo de historia. Quédate atento. 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

0: Es la hora cero. Es la hora cero.
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1: Dios dice que nunca te va a faltar pan en la mesa. ¡Nunca! ¡Nunca te va a faltar pan! Yo doy gloria a Dios por esa promesa. En el caso mío, nunca faltó tortilla en la mesa. Pero dice, búsquenme a mí primero. Ojo con lo que le voy a decir ahora. Si usted busca las cosas de Dios, Dios buscará las cosas de ustedes. Si usted se ocupa de las cosas de Dios, Dios se ocupará de las cosas de usted.
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3: ¿Eres de los que siguen o a ti te siguen? Puedes haber notado que hay personas que tienen un encanto especial, que hacen que todos los admiren, quieren estar con ellos o sigan. Como cristianos, debemos buscar, siendo auténticos, ser más atractivos para poder compartirle a todos nuestra fe. Es una cuestión de actitud, de ser amables, agradables, afables, pero también tiene que ver con no sentirnos más que otros por ser cristianos. La humildad debe prevalecer y, sobre todo, no juzgar a otros. No somos quienes para juzgar a nadie. En Romanos 2, del 1 al 3, leemos: cuando dices que son perversos y merecen ser castigados, te condenas a ti mismo, porque tú, que juzgas a otros, también practicas las mismas cosas. Y sabemos que Dios, en su justicia, castigará a todos los que hacen tales cosas. Y tú, que juzgas a otros por hacer esas cosas, ¿cómo crees que podrás evitar el juicio de Dios cuando tú haces lo mismo? Nos debe importar dejar buenas huellas en nuestro paso por la vida. Si buscamos lograr eso, la actitud que tengamos hacia otros vendrá de vuelta como un boomerang. Es cierto que no necesariamente es infalible esto, pero normalmente cuando damos amor, nos lo ofrecen de vuelta. Siendo mejores cada día, tratando de ayudar a otros que lo necesiten, buscar la manera de pacificar a los ofuscados, son todas acciones que nos hacen más atractivos a los ojos de otros que ser peleoneros, amargados, criticones y hasta creídos. El hecho de tener conocimientos bíblicos no nos hace mejores cristianos. En Efesios 4:32 leemos: por el contrario, sean amables unos con otros, sean de buen corazón y perdónense unos a otros, tal como Dios los ha perdonado a ustedes por medio de Cristo. Si quieres ser más llamativo en tu presencia ante otras personas, debes tratarlos con cortesía, no por interés, sino de manera genuina, con respeto y un nivel de admiración por quienes son y por lo que hacen. A todos nos gusta un poco de reconocimiento. Tratemos de atraer por ser mejores seres humanos siempre. Logremos que nos quieran seguir, que nos sigan a la iglesia, que nos quieran imitar en nuestra buena relación con los demás y en nuestra relación con Jesús. Esto solo lo lograremos si estamos viviendo en la alegría, la libertad y el gozo de la esperanza en vida eterna que tenemos. El sabernos amados y amar nos hace tanto más atractivos. No lo olvides nunca. Dios te creó y te ama. El tener esa conciencia nos va a hacer más tolerantes, amables, gentiles y respetuosos. Al igual que saber y reconocer que Dios todo lo ve y todo lo sabe.

0: Es la hora 0 y 29 minutos. La temperatura es de 15 grados y la humedad del 48%.
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1: Dios vio nuestra condición caída. Dios vio que no podíamos sin su ayuda. Dios vio los desastres en los que nos metemos cuando intentamos vivir sin Él. Dios tuvo compasión de nosotros. Dios encontró una manera para redimirnos. Así que Dios mandó a su único Hijo para dar su vida en rescate por nosotros. Dios recibió ese perfecto sacrificio que hizo Jesús en la cruz, que nos reconcilió con Él. Todo esto lo hizo Dios por una sola razón. Nos amó sin medida. Así que en términos generales, la Biblia entera es el relato de que Dios está de nuestro lado.
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0: Es la hora 1:28. La temperatura es de 13 grados y la humedad del 50%.
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Acontecimientos. Un siglo de historia. ...1983... 10 de diciembre... asume la presidencia Raúl Ricardo Alfonsín, luego de haber vencido en las elecciones del 30 de octubre... Es el retorno de la democracia luego de más de 7 años de dictadura. 1984. Plebiscito por el diferendo austral. El pueblo vota a favor de un final pacífico al conflicto por las islas Picton, Lennox y Nueva. Fue un siglo de historia. Quédate atento. Volveremos con más.

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1: Que la palabra arrepiéntanse es una de mucha esperanza y de bendición. Es más una decisión que una emoción. No hace falta usarla en el contexto de enojo espiritual, sino como la invitación hermosa que nos hace nuestro Señor Jesús de abandonar nuestros malos caminos y seguirlo a Él. Así de sencillo. Es una invitación de abandonar el camino de la inseguridad, del temor, del pecado, de la angustia, de la incertidumbre acerca de nuestra eternidad y entrar en la paz de conocer que Jesús llevó toda nuestra culpa en la cruz del Calvario y nos ha regalado su gran victoria para vivir una vida en abundancia con Él. ¿Cuál es el requisito? Arrepentirse.
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Es un nuevo día, único, irrepetible. Pero usted sabe qué día es hoy. 7 de junio, Día del Periodista. 1810, aparece la Gaceta de Buenos Aires por iniciativa de Mariano Moreno. Fueron las efemérides de hoy.

0: Son las 2 y 28 minutos. La temperatura es de 13 grados y la humedad del 50%.
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Hacer silencio también es respeto. 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Respetar el silencio ajeno es un acto de empatía. 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A veces, lo que se necesita es paz. 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

0: Son las 3:02.
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1: Cualquiera de nosotros que no reconozca que Dios es sobre todo, en todo y por Él existe todo, ya empezó a tener problemas. Cualquiera que está tratando de explicar la existencia de este mundo extraordinario con la ausencia de Dios, ya empezó con el primer paso que termina en la lista terrible que acabamos de ver. Lo primero como seres humanos que tenemos que hacer es reconocer la gloria de Dios, la grandeza de Dios, la supremacía de Dios, lo extraordinariamente grande. Si ese aplauso es para Jesús, déselo con todas sus fuerzas.
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3: Esa gran comisión con su poder. Es un hecho que hacemos nuestra labor para Dios con gusto y confianza. Llevamos a cabo la gran comisión y predicamos o hablamos de la esperanza que tenemos en Jesús cada vez que podemos. Pero definitivamente se nos dificulta entender qué nos da su poder. Todos quisiéramos tener la posibilidad de sanar a personas cuando algún familiar, amigo o ser querido se nos enferma, ¿verdad? Pero sabiendo la gran responsabilidad que eso acarrearía, nos debe dar un poco de tiempo de reflexión. Como dice Mateo 10, 7 y 8, vayan y anúncienles que el reino del cielo está cerca. Sanen a los enfermos, resuciten a los muertos, curen a los que tienen lepra y expulsen a los demonios. Den tan gratuitamente como han recibido. Pensar en la manera como las personas se aglomerarían donde nos vieran si tuviéramos esa posibilidad, nos exime de querer tener ese talento. Imaginamos a Jesús en esos momentos determinados, no pudiendo sanar a todos y teniendo que controlar masas de personas que querían al menos tocarlo. Sí es posible que nos dé dones si le pedimos que a través de nosotros sane a alguien. Es posible que ocurra, sin embargo, eso no quiere decir que podremos sanar a todo el mundo. Y al fin y al cabo, debemos estar muy claros en que no somos nosotros, sino Dios a través de nosotros. Tenemos un Dios maravilloso que nos da tanto y nos ama tan increíblemente que sabe si nos conviene tener un don o no. Si nos permite experimentar la sanación de alguien por Él o no. Pero que nunca se nos olvide que Dios es soberano y que es Él quien sana en cualquiera de los casos. Por eso, seguimos predicando la esperanza maravillosa que tenemos en Jesús. Les seguimos anunciando las buenas nuevas a todos quienes podamos. Les contamos nuestra historia, nuestra experiencia, a partir de invitar a Jesús a ser nuestro Señor y Salvador. Miramos a las personas que no son salvas con compasión, pues lamentamos que de no tomar la decisión de pedirle a Jesús entrar en sus vidas, queden perdidos. Que al morir no vayan a ese lugar maravilloso que Jesús nos está preparando en el cielo. Y todo por ese gran amor. En Juan 14, versículos 2 y 3 leemos, «En el hogar de mi Padre hay lugar más que suficiente. Si no fuera así, ¿acaso les habría dicho que voy a prepararles un lugar? Cuando todo esté listo, volveré para llevarlos, para que siempre estén conmigo donde yo estoy». Es sobre el amor de Dios para con nosotros que tenemos que hablarles a las personas, de cómo envió a su Hijo siendo Dios a hacerse en parte humano como nosotros, y todo para que fuera el sacrificio requerido por las faltas de toda la humanidad. Escogiendo creer en Él, somos salvos. Sigue invitando a otros a conocer de ese gran amor y de ese lugar especial que Dios tiene para quienes creen en Él. Insiste cada vez que Dios te indique y sientas la oportunidad de hablar de Jesús.

0: Son las 3 y 30 minutos. La temperatura es de 13 grados y la humedad del 50%.
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0: Son las 3 y 31 minutos.

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0: 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Fechas. Acontecimientos. Un siglo de historia. El cirujano sudafricano Christian Barnard logra trasplantar el corazón de una persona clínicamente muerta para reemplazar el de otra que luchaba por su vida. 1968. La rebelión de los checoslovacos contra los soviéticos, la bella y la efímera primavera de Praga, duró menos de un año, pero dejó una marca indeleble en la historia. Ese mismo año se edita el álbum blanco de los Beatles, una de las obras cumbres del grupo. Fue un siglo de historia. 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

0: Son las 4 y 2 minutos.
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1: En la Biblia, el pan simboliza, ¿listos? Provisión. Significa que siempre tendrás suficiente para tu casa, para tus hijos. Dios va a proveer. Siempre habrá suficiente. Nunca te va a faltar pan en la mesa. Cuando vives en el vecindario donde vive Dios, ahí hay abundancia de pan. Hay un versículo que escribió el salmista David en el Salmo 37, dijo: nunca he visto a un justo desamparado ni a sus hijos mendigar pan. Dios te promete, River, que si vives en el vecindario de Dios, vas a tener pan. Alguien dele gracias esta mañana. Nunca nos va a faltar pan si vivimos en el vecindario de Dios.
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0: Es un nuevo día, único, irrepetible. Pero usted ¿sabe qué día es hoy? 7 de junio, Día del Periodista. 1810, aparece la Gaceta de Buenos Aires por iniciativa de Mariano Moreno. Fueron las efemérides de hoy en su radio.
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0: Son las 4 y 31 minutos. La temperatura es de 13 grados y la humedad del 50%.
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0: Son las 4 y 31 minutos.
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0: 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Respeto no es miedo, es conciencia. A veces confundimos respeto con temor, pero no es lo mismo. El respeto nace de valorar al otro, de entender que no sos el único, que tus derechos terminan donde empiezan los de los demás. No hace falta imponer ni someter. El respeto real se gana, no se exige. Y cuando lo damos, también lo recibimos. 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
1: He aquí vengo pronto y mi galardón conmigo para recompensar. Ahí te da a entender que viene con el manto de justicia. ¿Y qué respuesta tendremos cuando el mundo grite? Cuando tanto el indio como no indio, como el vecino, como el familiar, te diga, ¿y por qué no me hablaste? ¿Por qué no me advertiste? Ayer, el Señor me hizo recordar algo. Estaba agradeciéndole al Señor por muchas cosas, vivo agradeciéndole. Y el Espíritu Santo me hizo recordar una de las razones por la cual el Señor nos ha dado tanto al Ministerio Vida y Paz. Para los que no saben, que nos ven por televisión, Dios nos dio demasiado. Demasiado. Y no es porque yo sea bueno, no es porque yo sea mejor que otro. Dios me hizo ver algo y me dijo, por todo lo que hicieron, por todo lo que invirtieron en televisión abierta, porque no tenía casa propia, me dieron un dinero para comprar casa, lo invertimos en televisión. Tenía un auto, lo invertimos para la televisión. Nos quedamos sin auto. Porque yo luchaba mucho por querer dejar la televisión por la deuda que se había acumulado, porque era muy cara, era extremadamente cara. Para los que no saben, los que me ven en otros países, estamos en la década del 90, único canal, único, el cable era insignificante, no existía cable, único canal. Tres radios FM nada más, de las cuales una era nuestra. Y en el único canal, no había DirecTV, compramos un espacio en el mejor programa, o el más visto, no era el mejor, era el peor de todo, pero el más visto, el de Tinelli. ¿Se acuerdan? En el último corte Tinelli, Sembrar Valores. Y el domingo al mediodía, media hora. Y estábamos un año, dos, cinco, siete, diez, quince, veinte, 25 años. Millones, no sé cuántos, millones. Y Dios no me dejaba soltarlo. Hasta que un día se me acumula la deuda y ya no sabía qué hacer. Cambiaba cheque y Dios no me dejaba soltar la televisión. Porque era el momento, porque era la herramienta precisa, era el momento. Ahora ni loco les doy esa plata. Pues ya está, ya fue la televisión. Lo supimos aprovechar. Y me acuerdo que el Señor, un día sábado, yo no podía dormir siesta, tenía la deuda acá. Y me iba a Alvear a cambiar un cheque a un hermano que ya falleció. Para el lunes poder pagar y seguir en la televisión. Delante del Señor les digo, yo quería dejar, no tenía la carga de dejar, pero por otro lado el Espíritu no me dejaba. Y fue ese sábado cuando me llama el hijo de mi primo en Estados Unidos y me dice, estoy con una persona que le conté, él había venido acá a tratarse de las adicciones con nosotros porque estaba consumiendo. Y volvió y empezó a trabajar en un supermercado y le contó al dueño que estuvo acá y el dueño había guardado un dinero en la caja 6 meses. 6 meses. Y el Señor le dijo, guardalos, yo te voy a decir cuándo y a dónde tenés que darlo. Y cuando él me llama, me dice, ¿qué es lo que necesita? Yo le dije, no, nada. Orgulloso, no orgulloso, pero ¿qué sé? Yo no sé. Yo te voy a llamar en 2 horas. Hacé la cuenta de todo lo que vos debes y yo te llamo. Si lo que vos debes coincide con lo que yo sé, es de Dios y yo te lo pago. Entonces el temor era ni quitar ni agregar, porque Dios es justo. Porque Dios no quiere ni más ni menos justo. Así que con Sara sumamos todo. Y eran $37,500, que era $1,500,000 hoy para nosotros. Y cuando yo le digo 37,500 con miedo, él pega el grito allá, gloria a Dios. Venía a buscar lo que los tenés. Y pagamos todo. Entonces, se los cuento porque muchos no lo sabían, otros sí lo sabían. Lo digo hoy porque siento la necesidad de que lo pongas en práctica vos en tu vida personal. La prioridad de predicar, la prioridad de evangelizar. Invertí, no dinero, tiempo. Yo tuve que invertir tiempo y dinero, ¿no? Y Dios recompensa cuando vos invertís. Invertí tiempo para hablarle a la gente. Porque perdemos mucho tiempo con esto, con las redes, con los videos. Está bien, te informás, yo sé, a mí también me sirve. Yo me informo, conozco, aprendo. Pero créeme que estamos descuidando la salvación tan grande. Estamos descuidando la salvación, quizás no la nuestra, la del otro. Tenemos que evangelizarlo. Tenemos que ayudarlo a conocer la verdad. Y existen tantas herramientas, que las herramientas son los testimonios, las evidencias que el Señor nos ha permitido atravesar. El mundo necesita la verdad de Cristo. El problema que fue mal planteada, fue mal presentada. Tuve una experiencia, ay, lástima que no te lo pasé. Mira, voy a hacer algo indecoroso, pero cabe esto, mira, cabe. Voy a hacer algo en vivo, estoy en vivo. Miren, se lo voy a pasar a Sarita ahí en la pantalla. Sarita, poneme estas 2 fotos, por favor, en pantalla. Y la gente va a ver algo muy fuerte. Mira, hoy vas a conocer un secreto que te va a impactar. Ahí, Sarita, te lo mandé. Pónemelo, por favor. Mira. Resulta que juntan dinero. Pagaron con tarjeta, escucha. Pagaron con tarjeta. Las maestras de escuela bíblica juntaron, perdón, compraron con tarjeta y iban a juntar luego el dinero para pagar delantales y cofias muy bonitos, color negro, que usaron en el evento. Una bolsa así grande. ¿Me la pones esa bolsa? No se destaca quizás en la foto mucho, pero esto no estaba preparado, esto no estaba preparado. ¿Eh? ¿Ah, no está? Uf, bueno, ya todavía no. Resulta que los muchachos, anteayer, en el predio, se van al fondo, al basural, y están tirando la basura, y patean la basura, y se rompe una bolsa. Cuando se rompe la bolsa, encuentran trapos ahí. Y cuando miran, son los delantales. Nuevos. La cofia. Nuevas. Entonces me lo trae, Gastón me lo trae. El tema es que pusieron, cosa que recomiendo que no lo hagan porque desde mi casa desaparecieron 4 salvavidas hermosos que yo tenía, estaban puestos en bolsas negras de residuo. Pasa el tiempo y cuando hace limpieza de basura, a la basura. Y esto pasó lo mismo en el predio. Claro, se mezclaron las bolsas negras con la basura y a la basura. ¿Por qué te cuento esto? Te cuento esto y salvamos los delantales. Esta mañana estaba feliz y no importa, no va a salir la foto, después se las muestro más tarde. Porque hemos puesto la verdad tan grande, hemos puesto un mensaje y un evangelio en una bolsa tan ordinaria que la gente confunde las cosas. A ver, pastor, explíquemelo cómo. Ahora te lo explico. Hemos puesto el mensaje del evangelio en un pésimo testimonio, en una bolsa negra de testimonio, en una bolsa negra no nacida de nuevo, en una bolsa negra no redimida. Y el mundo confunde con basura. El mundo te tira el mensaje de la gracia, el mensaje de la vida, te lo tira a la basura. No por lo que tiene adentro, sino por lo que lo envuelve por fuera. Tu testimonio es vital. Tu testimonio es importante. Decirle que está a tu lado, tu testimonio es importante. Porque con la excusa, no me miren a mí, miren al Señor, miren a Dios, hay que mirar a Cristo. Sí, claro. Pero lo primero que ves es la bolsa, hermano. Lo primero que ves es la bolsa. Entonces, en esta mañana, quiero animarte a que primeramente le cambies la bolsa al mensaje. ¿Te gusta ese título? Cambiale la bolsa al mensaje. Necesitas tener un cambio, un change. Cambio. Y ese cambio lo hace el Espíritu Santo. Obviamente no lo titulé así al mensaje, pero te va a hacer recordar ahora, vamos a la palabra, que la he titulado hoy el remedio para la tristeza. Dígalo conmigo fuerte. El remedio para la tristeza. Y Proverbios capítulo 3, verso 8 dice: porque será. Y no es error, no es un error de hablar tiempo futuro. Será porque está sujeto a una acción. Será salud o medicina para tu cuerpo, será. Lo plantea así la palabra de Dios, porque todo está sujeto a cómo tomás la palabra, cómo tomás el mensaje, cómo tomás el mandato. Será salvación para la gente, será salvación del infierno, será la vía de escape del tormento eterno. Ahora voy a hablar en potencial. Hubiera sido medicina para el indio si alguien le hubiera hablado a tiempo. Hubiera sido. Si alguien le habló a Maradona, hubiera sido medicina. Si alguien le hubiera hablado a tu amigo, a tu familiar, hubiera sido potencial. Pero acá vamos a ir ahora, ya no a lo potencial, vamos a ir a lo objetivo. Dice, será, de aquí en más, será medicina, será salud para tu cuerpo. Viene hablando de la palabra, viene hablando del mensaje, del reino, de la ley del Señor. Alabado sea su nombre. La tristeza es una de las emociones más profundas que puede experimentar el ser humano. afecta a ricos, a jóvenes, a pobres, a ancianos, a incrédulos y creyentes. Sin embargo, no toda tristeza tiene el mismo origen. La Escritura nos enseña en San Lucas 18, nos enseña que hay un hombre que es rico, pero lo diferencia con otros porque además de ser rico, tiene dos privilegios. Que es joven, no es viejo, porque la mayoría de la gente se pone rica cuando es viejo y ya no puede disfrutar. No te pases de decir, cuando soy viejo, cuando ya no puedo, no me puedo la gamba, recién me puedo dar el gusto de hacer un viaje. Me acuerdo mi hermano, que fue, ya falleció mi hermano Eduardo, me contaba cuando fue a Israel con un grupo y fueron después, no sé, a Medio Oriente. Y fue con un contingente de gente grande. Y él era el único joven con la mujer, era el único joven. Dice, me la pasé empujando silla de rueda y levantando a viejos, ¿no? Y todos decían, ¿por qué no lo hice antes? Claro, porque no tenían plata antes. Llegaron a tener plata cuando eran viejos, ¿viste? Y lo bueno es ser próspero de joven, no de viejo. Este es un privilegiado, el capítulo 18. Se lo conoce como el joven rico. Así que, ojo, que se puede ser joven y se puede ser rico. Amén, diga. Y era la otra característica positiva, es que era principal. No era un cualquiera. A ver, si tenés Biblia, míralo. Dice el capítulo 18, en el verso 18, un hombre principal, pero viste que el título dice joven rico, porque te lo da a entender el otro evangelio que era un joven. Así que, no, ¿qué privilegiado? Principal, joven y rico, mamita. Y tenía, a diferencia de los ricos y de los principales, tenía una característica también que lo identifica y que es una muy buena. Tenía fe y creía en lo eterno. Casi completo el tipo este. ¿Qué no daríamos por tener hoy en San Rafael, en Argentina, hombres ricos, importantes, y que crean en el cielo, que crean en la vida eterna? Está bueno. Y entonces le pregunta, maestro, bueno, ¿qué tengo que hacer para heredar la vida eterna? ¿Qué tengo que hacer? Que un rico te pregunte qué tengo que hacer por lo eterno. Epa, che, yo quisiera tener todos los días gente que me pregunte. Porque el rico del contemporáneo ni le interesa lo eterno. Está tan compenetrado en lo temporal, está tan atrapado por la plata, el oro, la fama, etc. No tiene tiempo el otro. Este, fíjate qué tipo, ¿no? Perfecto. Lo quisiéramos tener como miembro de la iglesia este, como diácono por lo menos. Y mirá que sigue diciendo el verso 19. El verso 19 es, ¿por qué me llamas bueno? ¿Por qué me llamas bueno? Respondió Jesús, nadie es bueno sino solo Dios. Entonces, desde el vamos, el primer malo es el que está preguntando. Ya está, ya le sacó la ficha al Señor. Ya le sacó la ficha. Hombre malo, pero él, la sociedad, cree que es una persona moralmente buena, moralmente honesta, moralmente una persona de bien. ayudando seguramente a la gente, a la sociedad, formando parte de la élite, la Cámara de Comercio, la Cámara de Industria, con tipo así. Entonces, honoris causa, ciudadano ilustre, oh, la sociedad te pondera y te pone ahí arriba. Y si se muere, vuela y vuela. Pero se encuentra con Dios y le dice, hombre malo. ¿Viste? Se lo dice, se lo da a entender. O sea, lo que le está diciendo, ¿por qué me llamas bueno? Si no hay ninguno bueno. Solo Dios. Y Jesús es Dios. Así que el único bueno era Jesús. Pero, ¿qué forma tan inteligente, ¿no? ¿Qué forma tan sutil para remacharle la verdad? Toma. Y bueno, y poner el versículo siguiente. Entonces, en el siguiente, ya sabes los mandamientos. No cometas adulterio, no mates, no robes, no prestes falso testimonio, honra a tu padre, tu madre. Sigamos rápido. Todo eso he cumplido desde que era joven, dijo el hombre. Che, en serio, ¿eh? ¿Lo traemos? No, ya como diácono, no. A este hay que ponerlo como presbítero de vida y paz. Le vamos a subir un escalón a este. Este que se llama como presbítero. Al oír esto, Jesús añadió, todavía te falta una cosa. Vende todo lo que tienes y repártelo entre los pobres y tendrás tesoro en el cielo. Luego ven y sígueme. Un hombre que ahora recibe un llamado. No, es completo este tipo. Está completo. Joven, rico. Importante, es un principal. Revelación de lo eterno, de vida eterna. Un hombre de revelación. Que tiene fe en lo eterno. Y encima ahora tiene un llamado, nada más y nada menos, para conformar el comité ejecutivo del reino compuesto por los 12. Ven y seguime. Y le salta la segunda ficha. ¡Pum! La segunda ficha que salta es tremenda. Esto que oyó, o oyó esto, cuando oye esto, ¿qué dice la Biblia? Se entristece, o sea, le salió la tristeza que tenía escondida. Le saltó la ficha. Entonces acá lo que nos hace ver la Biblia es que la gente tiene males. ¿Por qué me llamás bueno si no hay ninguno bueno? Son malos. Uno de los grandes males del mundo es la tristeza. Es que la tristeza es producto del pecado. La tristeza original, que nunca habrá escuchado este mensaje de esta forma seguramente, es que el pecado de haber sido echados del... Cuando vos lees Génesis, lo compartí el domingo pasado, hacete la película, viene el padre de la mano y lo saca de la mansión. Hacé de cuenta que vivía en Olivos, en la Quinta de Olivo, y lo pone patita al aire. Toma, afuera, como perro, vete. Entonces, ¿por qué? Porque rompió la ley, quebró la ley, quebró la constitución, se vendió adentro de la Quinta de Olivos. El Adán y la Eva transaron con la oposición, hicieron traición a la patria, traición a la verdad, traición a la justicia. Y Dios tuvo que agarrarlo y dice, váyanse, mamá. El sacarlos de la casa, del gran hermano, genera una tristeza atroz. Y esa tristeza ahora se potencia cuando afuera uno de sus hijos mata. Caín mata a Abel. Ahí la completa, la riega. Entonces el hombre empieza a gestar y a multiplicarse, pero con el ADN de la tristeza. Y la tristeza está en el alma, ya nace triste, porque el ser humano, ¿cómo nace? Dígame, lo primero, cuando le pega al médico, ¿qué expresa? ¡Ah! Nadie nace riéndose. El único que se ríe, una hermana que yo la cargo siempre, vive riéndose, entonces nació riéndose ella. Pero todos nacemos llorando. Llorando y cantando. Bueno, eso. Así lloramos, así. Se canta el niño y la mamá también canta una canción. Así nacemos. Y tenemos esa tristeza camuflada y empezamos ¿a qué? A cubrirnos como Adán y Eva con las hojas de este mundo. A cubrir nuestra tristeza, nuestra vergüenza. Porque Adán y Eva, cuando pecan, lo primero que hacen es ir a cubrir su vergüenza. Y lo que hace el ser humano hoy con el materialismo, con la riqueza, es cubrir su tristeza. Pero la tristeza está familiarizada con la inseguridad, con el miedo y todos esos males, temor. Entonces empieza a buscar cosas, a buscar y a cubrirse por las dudas, por las dudas, por las dudas. Y vivimos con dólares, libra esterlina si pudiera, oro y un terrenito y por las dudas, por las dudas, por las dudas, por las dudas. Y se mueren llevándose todas las dudas al cielo. Si fueran al cielo. Se cubren. Y entonces, cuanto más tienen, más aparenta ser feliz. Más que feliz. Soy feliz. ¡Qué felicidad! Ja, ja, ja, ja. Pero, ja, ja, ja, ja. Y viene el autor de la vida, el que salió, el que caminaba en el huerto del Edén, y viene y le saca la ficha al hombre rico. Te falta una cosa. Te falta una cosa. Te falta ser feliz. No sos feliz. ¡Ey! Te falta ser feliz. Y vos crees que teniendo todo vas a ser feliz y sos feliz. Y sos un infeliz. No, no, no. Sos un infeliz. No, no, no, no. Una discusión. Que yo te digo, pues mira que yo te digo, como dice el gallego. Pues te digo, mira, Felipe. ¿Cómo le dicen los españoles? Manolo. Oye, Manolo, pues mira que tú eres infeliz. Yo no soy infeliz, pues tú eres un bastardo. Una discusión interesante. Y le saca el fin. ¡Tum! Ya te voy a demostrar que sos infeliz. Andá y vende todo. ¡Pum! Ahora, hay una mala interpretación de este pasaje y mucha gente rica se ha privado de ir al cielo porque nadie le explicó la verdad de este pasaje. La intención de Jesús no era que venda todo para ir al cielo. Vos no vas al cielo vendiendo todo. Vos no podés entrar al cielo con todo el oro del mundo. Lo que quería Jesús era confrontarlo con el desafío de que venda todo para que de una vez salga a relucir lo que tiene escondido. Pero esto, porque de la única manera que el ser humano puede dejarlo todo, y el pasaje ahora lo van a entender, mira, sigamos leyendo, sigamos leyendo. Al verlo tan afligido, Jesús comentó, qué difícil que es para los ricos entrar al reino de los cielos. Vamos, sigamos. En realidad resulta más fácil un camello pasar por el ojo de una aguja que un rico entrar en el reino de Dios. Vamos. Los que lo oyeron preguntaron entonces, ¿quién podrá salvarse? Y acá está la respuesta. Mira, lo que es imposible es lo que es imposible para los hombres es posible para Dios, aclaró Jesús. Y sigamos para entenderlo mejor este pasaje. Vamos, sigamos. Mira, le dijo Pedro, nosotros hemos dejado todo lo que teníamos para seguirte. Les aseguro, respondió Jesús, que todo el que por causa del reino de Dios haya dejado casa, esposa, hermano, padre, hijos, recibirá mucho más en este tiempo y en la edad venidera la vida eterna. ¿Saben qué es lo que Jesús pretendió hacer con el hombre rico? Es llevarlo al nuevo nacimiento, igual que a Nicodemo. ¿Qué es lo que es imposible para los hombres y posible para Dios? ¿Qué es lo que es imposible? Es hacer nacer de nuevo. Cuando el ser humano nace de nuevo, cosa que le pasó a Pedro, a Juan y a Jacobo, nacen de nuevo, por causa del nuevo nacimiento, todo lo dejas atrás o a un costado, y lo único importante, lo único absoluto, lo único que es primero, es Dios. Porque Pedro nunca vendió la barca. No la vendió la barca para dárselo a los pobres. Fíjate que cuando Jesús resucita, tienen la barca pescando. Aparte, Pedro no vendió la casa. No, siguió teniendo la casa y teniendo la familia. Dejar todo, es una forma de decir, lo dejaron como prioridad, como única cosa, como prioridad, como mi principal razón de vivir, el trabajo. El trabajo siguió siendo una tarea secundaria, porque para ellos lo primero era el reino. Lo primero era Cristo. Pero el joven rico, lo que le daba seguridad y felicidad aparente, tapaba la angustia, tapaba la soledad, tapaba el temor, era la riqueza. Y Jesús le hizo saltar la ficha. Entonces hoy, millones de personas viven igual que el hombre rico. Viven buscando seguridad, buscando felicidad, buscando seguridad a través del estudio, a través de los bienes, a través de la riqueza, etc. De los contactos, de las relaciones humanas. Y lo único que logran es ser más inseguro, porque las cosas del mundo no te dan seguridad. Este joven rico se encuentra con que no puede superar esa verdad. No puede soltar todo y dejarlo en segundo plano como lo hizo Pedro y como lo hizo Juan. ¿Y por qué no puede el hombre rico? ¿Por qué se pone triste? Porque Cristo no se le revela todavía como Salvador ahí. Porque para que se le revele como Salvador y para nacer de nuevo, hay que abrir el corazón. Al muchacho le interesaba saber de la vida eterna para tener conocimiento mientras disfruto de esta vida, mientras a mí me da seguridad la plata, mientras me da felicidad los bienes. Yo también quiero tener más o menos en claro cómo es la vida eterna para el día. Ay, que eso, No, Señor, no te voy a dar la clave de la vida eterna por este camino. No te voy a dar la llave de la vida eterna así como información. ¿Querés la llave de la vida eterna? Tenés que nacer de nuevo. Punto. Y eso lo encontrás en San Juan 3. En San Juan 3, Jesús dijo, no podés ver y no podés entrar al reino de los cielos si no naces de nuevo. No hay manera, tenés que nacer de nuevo. Entonces cuando él se pone triste, ahí demuestra claramente la inseguridad que tiene, la falsa vida que tiene. Y hoy quiero, para cerrar este mensaje, quiero también ayudar a aquellas personas que me están escuchando, porque el dinero te lo puede pedir Dios. Los bienes te lo puede pedir Dios como se lo pide en este caso a Jesús. Dame todo o dalo todo. O lo peor que le puede pasar al ser humano y que le está pasando a millones de personas es que te lo pida el diablo. Pues yo prefiero que te lo pida Dios. En este caso se lo pidió Dios. Pero hay cosas que han pasado que están escritas y el libro de Job no está por casualidad. A Job, el que le pide toda la riqueza, es el diablo. Y el diablo también pide. Y Dios se lo permite porque Dios tenía que dejar escrito en su palabra para todos los miles de millones de seres humanos para que sepan que el diablo anda como león rugiente a ver a quién puede devorar, y es el acusador que va al cielo y pide autorización. No es Dios quien te quita, pero Dios puede permitir que te lo quiten. Y fue Satanás el que le quitó la vida de hijos, la vida de gente, le quitó riqueza, todo, le quitó, es terrible lo que le quitó. Y le dejó una plaga en su cuerpo increíble de entender y soportar. Entonces Satanás hoy pide a muchas personas, le pide en lo mejor de la vida, en el mejor momento, cuando llegó la hora de disfrutar, por fin logré tener la casa, por fin logré tener un bienestar, por fin llegué a tener seguridad, por fin tener esto. Cuando piensan que llegaron a un nivel, es cuando de la noche a la mañana, ¡pah! Y eso lo ves todos los días. Cuando el ser humano piensa que está bien, ahora sí voy a disfrutar. Y Jesús lo advierte con la parábola del hombre rico, el otro rico, que lo califica como necio. El hombre rico necio, el cual dijo, por fin, ahora sí, derribaré estos graneros, voy a construir más grande, y alma mía, reposa, ahora sí, relájate, viajá, disfruta la vida ahora. Y Dios le dice, necio, esta noche vienen a pedir tu alma. Que en otras palabras quiere decir, hay autorización para que el demonio de la muerte venga y toque tu salud. Hay autorización para que el demonio toque tu empresa, tu negocio, esto o aquello. ¿Y tu alma dónde va a parar? Necio, así le dice Dios. De manera que esto nos obliga a detenernos y decir, epa, ¿dónde está entonces la seguridad? ¿Dónde está la seguridad? La seguridad está, para que no te vayas a enredar con este mensaje, la seguridad está en encontrarse, número uno, con la verdad. Y número dos, que la verdad te haga nacer de nuevo. Cuando vos conocés la verdad y la verdad te hace libre naciendo de nuevo, hermano mío, entonces los bienes, todo lo que parecía darte seguridad y felicidad, la verdad que pasan a un segundo plano. Los tenés porque es legítimo tenerlo, pero los tenés con un propósito. No para sentirte feliz, no para sentirte seguro, no para sentirte hecho, realizado. Lo tenés con un propósito de dignificar tu casa, tu familia y la obra del Señor y la gente. Porque el que te da verdadera seguridad es el nuevo nacimiento. Lo que te da verdadera felicidad es la identidad de hijo de Dios, de ser perdonado, redimido y tener el pasaporte para la vida eterna. Eso te da felicidad. Por lo tanto, para todo aquel que me esté escuchando por radio, televisión, redes, y también la gente aquí, si no has nacido de nuevo, si no has nacido de nuevo, la tristeza en algún lado está escondida. En alguna parte está camuflada. Y tarde que temprano, y esto no lo dije antes porque es la parte del plato fuerte, y es la parte que te confronta y que te va a llevar a tomar conciencia. La tristeza es impulsada por el infierno. ¿Y querés saberlo? Andate conmigo, capítulo 12, verso 1, poneme, del libro de Daniel, y vas a ver que la tristeza es impulsada por el infierno. Capítulo 12, verso 1 del libro de Daniel. Cuando lo tengas en pantalla, me lo regalas para que lo vea la gente. Porque la palabra nos revela algo fuerte para estos días. En el capítulo 12, que podés leerlo hoy. Entonces se levantará Miguel, el gran príncipe protector de tu pueblo. Miguel es un gran ángel que conoce muy bien contra quién pelea. Miguel sabe ¿En qué momento tiene que venir a la tierra? Yo creo que estamos en esos días. Miguel está a punto de descender, si es que ya no descendió a la tierra. Protector del pueblo. Habrá un periodo de angustia como no la hubo jamás. Desde que las naciones existen. Pero cuando vos te pones a leer Apocalipsis, que está vinculado estrictamente con este capítulo 11 y 12, vos vas a notar que en Apocalipsis, el que genera la tristeza, el que genera el dolor, son los demonios que salen del infierno. Los demonios que salen en forma de escorpiones que habla el Apocalipsis. Son demonios que afectan la salud emocional que se planteó tanto esta semana. La salud emocional y espiritual está enferma. ¿Y qué decir la salud física por decantación? La salud de las naciones se va a ir corrompiendo cada día peor, al punto que habrá tristeza la cual nunca hubo en la tierra, mamita. Mira que hubo tristeza en la Primera Guerra Mundial, mira que hubo tristeza en la Segunda Guerra Mundial. ¿Y qué decir de las guerras del pasado? ¿Qué decir de lo que hizo el Imperio Romano? Pero dice que no habrá. La tristeza que viene a la tierra no se puede comparar con ninguna. Es producida por el infierno. Pero ese infierno ya infectó a la gente. Desde el vientre de tu madre que venís con esa tristeza camuflada. Y ese espíritu de tristeza se expresa o se manifiesta con angustia, se manifiesta con miedo, se manifiesta con maldad, con violencia. ¿Sabe cómo manifestarse? Y el Señor, cuando aparece, te saca la ficha. ¿Sabes qué? Vos estás infectado. Vos estás enfermo. No estás completo. Porque me gusta el otro pasaje, si no me equivoco, en San Mateo, cuando dice, si quieres ser perfecto, vende todo. ¿Qué perfecto? ¿Sabes? El único que te hace perfecto es el nuevo nacimiento. Lo único que te hace perfecto es el nuevo nacimiento, nada más. ¿Cómo puedes ser perfecto vos? No hay forma. Vos tenés que vendiendo los bienes vas a ser perfecto. ¿De dónde? Pero el nuevo nacimiento te hace perfecto. Te obliga a ir a los pies del Señor y decirle, muero con vos en la cruz. Muero con vos en la cruz, Señor. Por eso Jesús dijo, sí. Si no se niegan a sí mismos y toman su cruz, no pueden ser mis discípulos. Hoy, amigo, en resumen del mensaje, necesitas entregarle tu alma, tu yo, tu falsa seguridad. Porque esa seguridad que uno tiene, que yo sé, yo tengo, yo puedo, es falso. Tu falsa seguridad tenés que llevarla a la cruz de Cristo y decirle, Señor, juntamente contigo me entrego. Y ahí te hace nacer de nuevo. Y cuando naces de nuevo, los bienes quedan en segundo plano. Entonces no necesitas venderlo y dárselo a los pobres. Lo vas a dar conforme indique la realidad. Conforme la realidad indique, si hay una catástrofe y hay que vender algo y ayudar, hay que hacerlo. Pero no es cuestión de salir a repartir y me quedo así, desnudo. No tiene sentido eso. Lo que sí sirve es para probar el corazón. Jesús probó el corazón. Porque donde esté vuestro tesoro, ahí estará vuestro corazón. Ahí está el punto. ¿Dónde está tu tesoro? Es Cristo. Ponete de pie, por favor. El dinero puede fallar, la salud puede fallar, las personas fallan, pero Dios nunca falla. ¿Sabes qué? La palabra alegra el corazón, dice el libro de Jeremías 15:16. fueron halladas tus palabras y yo las comí. Y tu palabra me fue por gozo y por alegría de mi corazón. Para la gente más nueva, se los voy a desarrollar este pasaje. Esto quiere decir así. Cuando encontré, fueron halladas tus palabras, quiere decir, cuando encontré la verdad, cuando encontré la verdad. Estoy ahí en, capítulo 15, verso 16, por favor. 15, 16. A ver, si no me van a descolocar con el mensaje. Cuando fueron halladas tus palabras, capítulo 15, verso 16, yo las devoraba, ellas eran mi gozo y la alegría de mi corazón, porque yo llevo tu nombre, Señor Dios Todopoderoso. Esto quiere decir que cuando vos encontrás la verdad y la verdad te dice, yo te hago nacer de nuevo, yo te perdono, yo te hago renacer, yo te pongo mi espíritu dentro del tuyo y lo que es imposible para los hombres, yo lo hago posible por el nuevo nacimiento. Eso quiere decir. Entonces, encontrar la palabra, comer la palabra, es encontrar el sendero, es encontrar la luz, encontrar la verdad. Pero además, dice el libro de San Juan 16:22, vosotros ahora tenéis tristeza, pero os volveré a ver. Claro, cuando el Señor los ve de nuevo, pero ya los ve en la dimensión de la redención, todavía Jesús no había muerto. Por eso la tristeza se apoderó, porque faltaba la sangre que venza a Satanás. Pero acá dice, ahora están tristes, pero cuando vuelva a verlos, cuando vuelva a manifestarme, cuando yo resucite y esté en gloria, ¿qué dice? Se alegrarán. Es que ahora, después de la resurrección, el encuentro con Cristo produce verdadera alegría y felicidad. Y nadie le va a quitar esa alegría. ¿Y quién te la quita? ¿Quién te quitó el gozo y la alegría? ¿Una enfermedad? ¿La pérdida de un trabajo? ¿La preocupación por el mañana te está quitando la felicidad? Acá, según el Señor, acá no son palabras de Juancito. Acá habla Jesús. Jesús dijo, nadie les va a quitar la alegría. Diga conmigo, nadie me quitará la alegría. Esa es la alegría del nuevo nacimiento, la alegría de la verdad. Wow. Termino. La palabra confronta, transforma, sana, libera. Y la palabra tiene tanto poder en esta mañana que puede hacer el milagro de que las riquezas no existan más. Existiendo. ¿Cómo que es un juego de palabras esto? Dios puede hacer un milagro de que las riquezas no existan más existiendo. Ahora te lo explico. Las riquezas que hoy son el todo, lo que me da seguridad, lo que me da tranquilidad, lo que me la zanahoria que me lleva a donde voy, Dios puede ponerlas en el bolsillo, porque lo único que me pone adelante es el reino, la brújula, lo único que a mí

inclina tu rostro. Cuando Cristo ocupa el primer lugar, la tristeza pierde dominio. Porque también pierde dominio la riqueza, el poder de este mundo sobre tu persona. Cuando las cosas de este mundo pierden el dominio sobre vos, la tristeza también pierde el dominio. La inseguridad pierde el dominio. Y el dominio lo toma el Señor. Y cuando el Señor toma el dominio de nuestra vida, cuando el Señor toma el dominio de tu alma, viene como resultado la paz, el gozo, la felicidad y la bendición. Por tanto, oremos al Señor. Si puedes levantar tu mano, levántala y di conmigo: yo recibo esta palabra. Tu verdad es absoluta. Sin ti no hay nadie bueno. Sin ti no hay generosidad. No hay verdad. No hay santidad. Pero tú eres tres veces santo. Eres bueno de verdad. Y tienes el poder en tu bondad de hacerme nacer de nuevo, para que fluya a partir de allí una vida con propósito. Por eso me entrego a tu voluntad. Y yo declaro como Pablo hoy: con Cristo estoy crucificado. Ya no vivo yo, vive Cristo en mí. Y lo que ahora vivo en la fe, lo vivo para el Hijo de Dios, Señor mío y Dios mío. Mi verdadera confianza eres tú, Señor. Mi verdadera esperanza está puesta en tu reino. Dios mío, yo declaro que nada me quitará el gozo y la felicidad. Nada creado puede quitarme la paz y el gozo, porque te tengo a ti, Señor, y teniéndote a ti, lo tengo todo. Gloria, gloria, gloria, gloria al Señor. Gloria, gloria, gloria. Adoramos, adoramos.

0: lo vivido hoy no termina acá. Lo que Dios comenzó, Él lo va a completar. Gracias por compartir este tiempo con el Ministerio Vida y Paz. 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

0: Son las 12 y 3 minutos. Son las 12 y 3 minutos.
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0: Hola Marisa, ¿cómo estás? Que Dios te bendiga mucho, siempre te escuchamos. Que tengas una linda jornada.
1: Saludos, amiga y hermana Marisa González, ¿cómo estás? Le habla Abraham Elazón. Le mandamos un gran saludo al programa de Sálvese Quien Pueda de aquí de Perú y Radio Interactiva.
2: Buenas tardes. 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
3: Portando sintonía, muy buenas tardes para ahí en Argentina. 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

0: buenas, buenas y santas. Bueno, como se suele decir, buenos días, buenas tardes, buenas noches. En el momento que estén recibiendo este salve si quien pueda, vamos a saludar a todas las personas que están recibiendo de este programa desde distintas partes del mundo, desde distintos momentos del día, durante la semana, durante el fin de semana. Estos programas suelen tener sus repeticiones en los distintos días. De las distintas programaciones que van llevando desde distintas radios, este humilde Sálvese Quien Pueda, que trata e intenta cada vez sorprenderte, traerte novedades, traerte muy buenas noticias, comentarte lo que sucede en el mundo, y de eso se trata también, que no son tan buenas noticias, pero básicamente vamos a traerte mucha esperanza, muy buena música, vamos a traerte consejos. Siempre hay algo que va a sumar a tu vida, siempre vas a encontrar un mensaje, ya sea para tu vida, como para la de algún integrante de la familia, como un mensaje o un material para ese vecino, para ese compañero de trabajo, para que tengan esa palabra también que la necesitan. Una palabra, como bien dije, puede ser de aliento, de esperanza, de amor, del poder de la palabra del Señor. Y aquí estamos nosotros con esta base, por supuesto, más que bien sostenidos para poder hacer este programa y distribuirlo a todas las emisoras, a las cuales les agradezco, por supuesto, de todo corazón por llevar este Sálvese Quien Pueda y sumarlo a la programación de sus emisoras. Aquí su amiga, compañera del día, parte de la familia, como ustedes quieran llamarme, yo soy Marisa González, estoy acá con ustedes, me pueden saludar como quieran, pero estoy acá para intentar hacer su compañía lo más amena y amigable posible. Tengo mucho contenido para presentarles en el día de hoy, no sé si se los dije, pero siempre hay muy buena información, muy buenos bloques. De eso les voy a estar contando en un par de minutitos. Vamos disfrutando minuto tras minuto de esta nueva edición del Sálvese Quien Pueda.
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0: Qué lindo que es conectarme con ustedes. Qué lindo que es saber que están desde el otro lado y que me están dejando esos mensajitos para hacerme saber quiénes están del otro lado. ¿Desde dónde están recibiendo este programa? A mí me interesa muchísimo para qué lugares se está llevando este programa. Muchas veces no tengo esta información. Y las emisoras que están sumándome a su programación, me gustaría saberlo y que me hagan llegar ese mensaje, sea por escrito, por audio, como sea, para poder darles la bienvenida, presentarles, también hacer la presentación por medio de las redes sociales. Me encantaría que también muchísimas personas los puedan conocer. Pero aquí estamos, haciendo este programa con muchas personas de distintas partes que ustedes también pueden conocerse. Sí, dejando ese mensajito al +54 935 76 57 70 08. Aquí teníamos uno de los mensajes que decía: hola Marisa, soy Alejandro Durante, saludo desde Paraná, Entre Ríos. Gracias por esparcir la palabra a través de la radio. Excelente programa. Dios bendiga a vos y a todo el equipo, que bueno, seríamos todos yo, nosotros. Pero no, por supuesto, hay muchas personas que haciendo su aporte, quienes por supuesto forman parte de las distintas emisoras y son parte también de este Sálvese Quien Pueda, que les lleva por medio de ese dial, de esa página web o de esa aplicación, les lleva todo el contenido de este Sálvese Quien Pueda, es parte de este equipo del programa. Y también tenemos otro saludito por acá, bueno, por supuesto, un abrazo grande para toda la gente de Paraná, Entre Ríos, en especial para Alejandro, gracias por ese mensajito. Tengo por acá otro que decía: hola, buenos días, en este caso, bueno, desde tempranito, nos vienen saludando. Marisa, saludamos a todos en este día y les deseamos un buen fin de semana. Un abrazo especial para Gastón y Salomón, que están trabajando mientras escuchan. ¡Qué lindo! Bueno, saber que les estamos haciendo compañía mientras están trabajando o lo que estén haciendo. Me gusta saber que tienen ahí de fondo la radiecito y puedo estar saludándolos a ustedes, haciéndoles la compañía con esta música, con el contenido que les va a sorprender. Seguramente hay algo que necesitan escuchar y hoy lo van a tener en este Sálvese Quien Pueda. No se muevan, por favor, que tengo mucho para contarles. Y ahora, en la próxima salida, se viene toda esta presentación.
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0: Amigos y amigas, aquí estoy para que en este momento, después de escuchar estas buenas canciones, una buena musicalización que venimos programando, pero que también podemos sumar sus canciones, sus pedidos. Ustedes ya escucharon a dónde se tienen que comunicar para dejar las canciones que quieran que suenen en este Salve si quien pueda, sean clásicos, sean hits. Aquí estamos para cumplir sus pedidos musicales y también, por supuesto, para sumar esos saludos y esos mensajes que me encantaría que ya empiecen a dejarlo así a través de las redes o a través de WhatsApp. Bueno, hoy, ¿qué vamos a estar escuchando? Además de buena música, buenas canciones, vamos a arrancar con una primera musical. Y de la mano de Baez y músico presentando La Cumbia del Perdón, y es una fusión perfecta, así se los digo, entre baile y sanación. Una muy buena producción, ya estuve viendo videoclips y demás. Por favor, no se pierdan este momento que está acá. A un pasito nada más, ya lo voy a estar presentando. Avanzaremos como siempre luego de las canciones con otro de los bloques que siempre les quiero traer porque es un momento del que me gustaría incentivarlos. Por así decirlo, a los que están muy metidos con el celu, la tablet, la compu, la notebook, con la pantalla en sí, para soltar un poco eso y agarrar un muy buen libro. Siempre te traigo muy buenas recomendaciones para que ustedes busquen esa lectura que les va a edificar sus vidas, que va a traer mucha bendición para cualquier integrante de la familia, para que ustedes también puedan sumar esas herramientas, esos consejos, esa sabiduría de distintos autores, y sea también un muy buen regalo para quienes lo necesiten. En este caso, hoy les traigo, porque ahora les llegó su turno. 5 millones de hombres ya lo leyeron, y luego de 35 años ayudando a hombres a enfrentar lo que nadie más les dice. Bueno, un anticipo, nada más les digo esto. Un gran libro les traigo en el momento de la lectura. Por favor, escuchen ese espacio con atención. Seguiremos avanzando en el programa, como siempre, trayéndote más de los buenos contenidos que vamos escuchando, que me voy encontrando, que me van presentando. Y en este caso es una partecita del testimonio de Clara, esta joven que realmente tiene mucha sabiduría para compartirnos. Y desde su canal de YouTube, que se llama La Vida Clara, nos trae un muy buen audio donde cuenta parte de su historia. Algo ya lo hemos compartido, pero ella lo titula en este video, que ustedes lo pueden buscar para escucharlo un poquito más extenso. Pero aquí vamos a compartir solamente una partecita muy pequeña, que es lo que podemos compartir por los tiempos radiales. Lo titula Dios está al control de los tiempos de tu vida. Hoy vuelve Clara con otro de los momentos de su story time acerca de cómo pudo comprobar de ese Dios tan fiel en tiempos importantes de su vida. Esto, todas las aventuras que ha tenido esta mujer van a ser importantes, que la escuchen. Va a ser un momento, además de ser tan llamativo, aquí van a poder conocer una historia de vida que a lo mejor muchos de ustedes también puedan sentirse identificados. También durante estos días me encontré con un artículo donde comentaba sobre esta situación de la que estamos viviendo todos, y más que situación, es un momento, es una gran emoción futbolera, porque estamos viviendo a pleno este mundial, y en este caso YouVersion y atletas de clase mundial invitan a Latinoamérica a abrir la palabra de Dios durante la Copa del Mundo. ¿Cómo lo van a hacer? ¿Cuál es la idea? ¿Cuál es la propuesta? Se los voy a estar desarrollando en un par de minutos. Esto es muy interesante. Un artículo que también es una muy buena posibilidad para que se encuentre con la lectura. Avanzaremos como siempre en el programa, escucharemos más canciones, ojalá esté complaciendo alguno de sus pedidos, y nos vamos a ir encontrando con otra musical, en este caso de Factor de Cambio, junto a Evangelina Krubinka, y un llamado a la esperanza. ¿Cómo se llama este corte? Volverás. Una tremenda canción en un tremendo momento de este Sálvese Quien Pueda. Y además, porque esto no es todo, vamos a cerrar con una excelente reflexión de mi querida Christy Müller, Cápsulas de una vida mejor. Pequeñas dosis, grandes cambios, así lo titula. Este momento va a ser especial para que ustedes, en breves minutos, puedan hacer el cierre de este programa, poniendo esta frutillita de la torta. Se termina esta tremenda preparación, producción del Sálvese Quien Pueda, y puedan disfrutar de un programa bien completo, entretenido, con mucha buena información, muy buena música y un buen acompañamiento en tan solo 2 horitas. ¡No se muevan!
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0: Programa bien completo, entretenido, con mucha buena información, muy buena música y un buen acompañamiento en tan solo 2 horitas. ¡No se muevan!
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0: Yo estoy lista, espero que ustedes también y puedan recibir esta primera musical que les tengo preparada para todos ustedes y estén dispuestos a empezar a disfrutar de este contenido con la primera musical que va a romper el hielo en esta edición. Les traigo a Baez junto a Músico, dos grandes artistas presentando La Cumbia del Perdón. Ya se imaginan toda la onda de esta canción, una muy buena producción para bailar, también para escuchar una muy buena letra en medio de esta producción. Fusión perfecta entre baile y sanación, así lo titulan. La banda ecuatoriana Baez y el destacado artista puertorriqueño Músico han unido sus voces y talentos en esta Cumbia del Perdón, un sencillo refrescante y lleno de energía que fusiona este ritmo alegre y bailable de la cumbia tradicional con un mensaje profundo y transformador sobre la sanidad emocional y espiritual. Lanzada hace muy poco, fue el pasado 21 de mayo de este 2026, la canción ya está disponible en todas las plataformas digitales y su video oficial ha generado una excelente acogida, acumulando decenas de miles de reproducciones en pocos días en YouTube, en TikTok y en Instagram. Con un gran arreglo musical dinámico de percusión, vibrante, trompetas alegres y ese groove irresistible, la Cumbia del Perdón invita a bailar mientras confronta una realidad universal, ese peso del rencor y de las heridas del pasado. Letras como: es más fácil llenarnos de amargura, es más fácil decir no voy a olvidar, pero lo más difícil es perdonar, resuenan con honestidad y esperanza, recordando que el verdadero perdón viene de la mano de la cruz y trae libertad al corazón. La canción no solo entretiene, sino que se convierte en una herramienta de reflexión y restauración para quienes cargan con esos resentimientos. Esta colaboración entre Ecuador y Puerto Rico celebran esta diversidad latina y demuestran cómo la música con propósito puede tocar generaciones enteras. Ellos dicen: estamos muy felices con esta colaboración. Queremos que la gente no solo baile este ritmo de la cumbia, sino que también experimente la libertad que trae el perdón verdadero. Así lo expresaron los artistas. La Cumbia del Perdón ya empieza a sonar en este Sálvese Quien Pueda, junto a Baez y Músico.
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3: Hay preguntas que los hombres cargan solos. ¿Cómo arreglar una relación que se rompió? ¿Cómo manejar las finanzas cuando las cosas no cuadran? ¿Cómo lidiar con el orgullo, el miedo o la ira sin que afecte a los que más quieres? Patrick Morley lleva más de 35 años respondiendo exactamente esas preguntas. Y en esta edición, revisada y actualizada de El hombre frente al espejo, lo hace con la misma profundidad de siempre, pero con una mirada fresca sobre los desafíos que los hombres enfrentan hoy, incluyendo los cambios culturales y tecnológicos que han redimido lo que significa liderar en el hogar, el trabajo y la comunidad. En estas páginas van a encontrar consejos prácticos para sanar relaciones rotas y liderar con integridad, herramientas para establecer fortaleza financiera desde una base bíblica, reflexiones para enfrentar el orgullo, el miedo y la ira, preguntas que te ayudan a identificar lo que necesitas cambiar en tu vida, orientación también para establecer prioridades claras en cada área de tu vida. Miren qué importante es esta lectura. Con más de 5 millones de copias vendidas, este es uno de los libros más leídos por hombres cristianos en el mundo. Y ahora, en su edición actualizada, sigue siendo tan relevante como el primer día que se publicó. ¿Quién es el autor de este libro? Patrick Morley es un líder empresarial, conferencista y autor de superventas de 21 libros, entre los que se encuentran El hombre frente al espejo, 10 Secrets for the Man in the Mirror, 10 Secretos del hombre frente al espejo, 7 Etapas en la vida del hombre y Devotion for the Man in the Mirror, devocionales del hombre frente al espejo. Además, Patrick vive con su esposa en Orlando, Florida. Un poquito de su historia, un poquito de lo que podemos conocer sobre este autor que nos trae esta muy buena lectura que hoy les traemos, les recomendamos para que también hijos o esposas puedan regalarle esta buena lectura en este próximo Día del Padre, que con mucho amor, con mucha sabiduría y con esta base bíblica seguramente van a saber acompañar y estimular ese crecimiento del hombre del hogar. El hombre frente al espejo, una nueva edición que nadie se la puede perder y una muy buena recomendación en este momento de la buena lectura.
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2: Es la hora 1. La temperatura es de 15 grados. Y la humedad del 46%.
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2: Es la hora 1 y un minuto.
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5: Hola Marisa, buenos días, bendiciones. Les manda un audio Maurito Alegría desde San Rafael Mendoza. Y bueno, acá estamos trabajando y escuchando la radio.
6: Muy linda la música que están pasando, es una muy buena compañía. Y bueno, un saludo, enviarles un saludo a todos ustedes, a los oyentes y a quien conduce este gran programa.
7: Y bueno, fuerte abrazo, que Dios los bendiga mucho y siguen siendo una gran compañía para nosotros.
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0: ¿Cómo están recibiendo estos minutos en el programa? ¿Cómo vienen escuchando todo este contenido? ¿Qué les gustaría que sumemos? Siempre les hago esta consulta y esta pregunta para que los que tengan alguna idea o necesiten que estemos hablando de algún tema en particular, también sea este momento específico para que se puedan conectar con nosotros y, bueno, ser parte de este programa, armando un poquito de la producción según sus gustos. A mí me encantaría hacerlo, por eso estoy acá, para escucharles, para saber cuáles son sus sugerencias, que van a ser más que bienvenidas. ¿A dónde? Al más 549-3576-577008. También pueden pasar por nuestro Facebook, Sálvese Quien Pueda con Marisa González, y nuestro Instagram, SQP-radio. ¡Excelente! Muchas formas de conectarse con este programa. Nadie puede dejar de mandar su mensajito porque están las opciones y las formas de estar conectados. Ahora volvemos con otro story time acerca de cómo puede comprobar Clara que Dios es fiel en los tiempos de su vida. Hoy nos va a traer esta historia de vida. Aún y cuando nada salió como ni cuando lo planeé, así lo dice ella. Es una buena noticia el hecho de que Él está al control y no nosotros. Esta historia está basada en uno de los días de mi devocional, Fiel en todo momento. Es un libro que lo hemos presentado en las ediciones anteriores de este Sálvese Quien Pueda. Otra excelente lectura a cargo de esta autora, por supuesto. Fiel en todo momento, un devocional que va a acompañar a muchas personas y que también van a encontrar ese aporte tan necesario que nos deja esta servidora. Hoy acá, ustedes la van a escuchar a ella en este momento de testimonio.
1: Yo estoy segura de que si a los 15 años alguien me hubiera contado de verdad cómo iban a pasar todas esas cosas en mi vida que yo estaba planeando, creo que me hubiera muerto de la risa, de incredulidad. Y es que a esa edad yo tenía un plan pormenorizado de lo que iba a pasar en mi vida. Creo que en la adolescencia estás comenzando a entender que puedes controlar ciertas cosas, que puedes decidir ciertas cosas, que ya no es de repente tu familia, tus padres o tu contexto lo único que determina tu vida. O sea, sabes que tienes algunas opciones, al menos así me sentía yo. Y realmente yo empecé a planear mi vida. Digo, estas son las cosas que no me gustan, no quiero que mi vida sea así, no quiero seguir en esta situación, quiero hacer cambios, quiero esto, quiero lograr aquello. Y yo recuerdo, porque desde esa edad yo escribía mucho, que yo tenía mi plan, y mi plan, se van a reír porque se los voy a contar un poco hoy, era bastante detallado, incluía no solamente lo que iba a pasar, sino el orden en el que iba a pasar y los momentos específicos, las edades en los que eso tenía que pasar, porque yo lo iba a hacer suceder, por supuesto. Y en mí no había ninguna duda de que Dios estaba de acuerdo conmigo. O sea, yo iba a orar y Él me iba a dar todo eso. De verdad, ese era como el motor que a mí me mantenía funcionando en la vida. Les voy a contar un poquito, no todo, porque hay partes como un poco vergonzosas, pero mi plan más o menos iba así. Yo tenía 15 años, yo me iba a graduar pronto del colegio, me gradué a los 16 del colegio, entonces yo iba a estudiar una carrera en la universidad en Venezuela. Voy a hacer una salvedad. Para todo esto, yo no tenía plata, ¿ok? No era como que yo era una niña privilegiada, que yo sabía que papá y mamá me podían... No, todo esto era mi fantasía. ¿Cómo iba a suceder esto? No lo sabía, pero yo la verdad, si algo he sido para bien y para mal, es una muchacha con mucha fe. Yo siempre he creído que las cosas pueden suceder, bueno, realmente no es para mal, ¿no? Pero a veces eso rayaba en que yo no era tan realista con algunas cosas, no era tan consciente de la realidad del mundo, y eso más adelante me pegó muy duro porque me di cuenta que el mundo no opera simplemente en los términos de, bueno, trabaja duro por algo y lo vas a obtener, o tú puedes hacer todo lo que tú quieras lograr. Yo sé que suena crudo, pero eso no es tan verdad. El punto es que yo tenía este plan. Entonces yo me iba a graduar de colegio, iba a ir a la universidad, iba a estudiar mi carrera de derecho. Luego de eso, yo en algún momento, y lo tenía escrito, en algún momento de mi carrera de derecho yo iba a conocer al hombre de mi vida, cosa que para ya la graduación ya yo iba a tener cuadrado el matrimonio. Entonces mi idea era que yo me iba a casar después de graduarme y me iba a ir a estudiar mi maestría en el extranjero, que fue como uno de mis sueños más grandes que yo siempre tuve, pero con mi esposo, de la mano con mi esposo. Me acuerdo que hasta tenía ese cuaderno, ya no lo tengo, pero hasta tenía como un inciso de que, bueno, si esto no pasa, así como asterisco, ¿no? Puedo conocer a mi esposo en la maestría, o sea, está bien, acepto ese pequeño ajuste, esa pequeña tardanza, yo la acepto. Exacto. Y es muy loco porque ahora que lo pienso, a medida que yo caminaba por la vida y daba esos pasos, yo los estaba caminando, pues sí los vivía, pero la verdad, teniendo la expectativa, viendo a mi alrededor, a ver cuándo iban a pasar todas estas cosas, porque pues obvio que tenían que pasar, ¿no? Ay, bueno, esta es la parte como más fantasiosa, que hoy que conozco el mundo digo, bueno, hija, tenías 15 años. Yo quería trabajar en la ONU desde que estaba muy joven en el colegio, como terminé haciendo, pero bueno, yo quería trabajar en la ONU en la sede principal en Nueva York. Entonces, mi plan era que yo iba a hacer mi maestría, me iba a quedar a vivir en Nueva York, o me iba a ir a vivir a Nueva York, no me acuerdo si quería hacer la maestría en Nueva York, en Washington la quería hacer. Me iba a quedar a vivir en Nueva York con mi esposo, y allí iba a trabajar en la ONU, iban a empezar a nacer mis 5 hijos, porque yo quería 5. Paralelamente a la familia, al trabajo en la ONU, iba a montar una librería cristiana. En esa librería íbamos a vender libros cristianos, íbamos a tener música cristiana, íbamos a servir café en Nueva York. Esos eran mis planes. Yo les voy a recordar una vez más que yo era cero privilegiada. O sea, yo era como tipo, en Venezuela en esa época, yo era como clase media baja. Yo no tenía carro para ir a la universidad, no tenía dinero. Entonces yo no sé qué fuerza me daba a mí estos sueños tan impresionantes, pero miren, yo creí en este plan hasta bien entrada en mis 20 cuando dije, ok, la cosa como que ya no es tan así, obviamente vas aprendiendo sobre el mundo e iba ajustando, fui descubriendo cosas que me gustaban. Entre mi tibieza y mis desviaciones allí, también fui creciendo en mi relación con Dios, entonces obviamente había muchas cosas que cambiaron y ya sobre todo como al final de mis 20 tuve un cambio radical en mi vida de entender que de verdad yo no iba a vivir mi vida para mí misma y que no se trataba de mis sueños, sino de lo que el Señor quería para mí, cómo quería él usarme. Bueno, eso es otra parte de otra historia. El punto es que si ustedes conocen algo de mi vida, y si no, yo se los voy a contar por aquí, muy pocas cosas, pero cuando les digo muy pocas, es casi ninguna, terminaron saliendo como yo los planeé, y sobre todo cuando yo las planeé. Si de repente tú no me conoces, te voy a hacer un resumen de lo que sí pasó en mi vida. Sí fui a la universidad, gracias a Dios, me pude graduar de la carrera de Derecho en 5 años. Luego de eso, trabajé un poco en trabajo de campo en temas de derechos humanos. No tuve novio nunca, en ninguno de esos momentos, ni cristiano ni no cristiano, nada, o sea, cero. A mí en esa área de mi vida estaba como un poco bloqueada. Luego, cuando tenía ya como 22 más o menos, aunque estaba haciendo cosas muy buenas en mi vida profesional, la verdad me desvié un poco. Entonces ahí tuve como mi primer novio que no era cristiano, malas decisiones, y ahí como que muchas cosas se desviaron en mi vida. Sin embargo, sí logré hacer la maestría que tanto quería, que si se sabe en esa historia de la maestría, pues también está en fiel en todo momento lo que pasó con eso, que no la terminé haciendo donde yo había planeado. Mi vida romántica no fue para nada como yo la planeé, ni en mis 20 ni en el comienzo de mis 30. Por otro lado, tuve un encuentro así cara a cara con lo que era la realidad del mundo en general, pero la realidad laboral del mundo de los derechos humanos, cómo funcionan organizaciones como Naciones Unidas. En general, yo creo que es el mercado laboral, todo el tema del nepotismo, todo el tema de los contactos, todo el tema de que es una realidad que, pues, en general tiene más oportunidades quien ya tuvo más oportunidades desde que nació. Todo ese mundo de injusticia a mí me afectó mucho, saber que quizá, sí, claro, yo podía trabajar muy duro, pero no necesariamente las cosas iban a pasar como yo quería porque estoy en un mundo caído. Bueno, eso lo fui entendiendo, pero también entendí que Dios quizá quería algo completamente distinto. Yo me acuerdo que en esa época de 15 años, yo había dicho a Dios, yo le daba mi vida supuestamente, pero le estaba era contando mis planes, pero que yo jamás quería ser misionera. A los 33 años me convertí en misionera a tiempo completo. A los 33 años dejé mi trabajo en Naciones Unidas, incluso en el momento que había tenido el mejor puesto de mi vida, el mejor salario de mi vida, que el salario a veces se lo extraño, muchachos, yo no les voy a engañar, a veces pienso en el salario y digo, ah, Dios mío, dinero, ¿dónde te fuiste? Pero Dios volteó mi vida 180 grados. Luego, ya se sabe quizá la historia con José, terminé conociendo a mi esposo a los 31 años, tenía 31 cuando lo conocí, mi esposo 9 años menor que yo, o sea, nunca la persona que yo me imaginé que iba a escoger para casarme, ni que él me iba a escoger a mí, y pues una de las bendiciones más inmensas de mi vida, nos casamos, terminé viviendo en Canadá, en Quebec, o sea, nunca en mi vida fue lo que yo planeé ni me imaginé, y tuve mi primer hijo a los 37 años, después de 2 años de infertilidad, de estar buscando y de que fue un proceso bien duro. Y es posible que en el resto de la vida que el Señor me permita vivir pasen muchas cosas que no me espero, y no les niego, a veces eso me da un poquito de miedo, a veces me da un poquito de ansiedad, no les voy a mentir, yo lucho con eso, pero me ayuda mucho hacer este ejercicio de mirar atrás y de ver cómo Dios fue fiel en cada momento de mi vida y cómo Dios fue fiel en mis planes y en los tiempos de mi vida.

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0: pasando por los distintos momentos de este programa, aquí estoy para entregarles otro de los bloques. Uno de ellos de los que les he comentado desde el comienzo del programa, que iba a cumplir con este momento del artículo, que me encantó leer esta novedad porque estamos en este momento mundialista, bien futbolero, bien deportivo, con esta pasión con la que se vive. Y nos encontramos con esta propuesta tan interesante de YouVersion, cuya familia de aplicaciones de la Biblia ha sido instalada en más de 1.000 millones de dispositivos en todo el mundo, incluyendo 241 millones en América Latina. Invita, en este caso a las personas, a abrir la palabra de Dios durante la Copa del Mundo 2026. El desafío de mitad de año de YouVersion se va a llevar a cabo junto al torneo del 11 de junio al 19 de julio, ofreciendo a las personas de todo el mundo una manera comunitaria de desarrollar este hábito diario de interactuar con las escrituras. El desafío contará con videos diarios de escritura guiada de atletas cristianos reconocidos mundialmente y fomentará una competencia amistosa entre naciones. Así como los atletas de élite trabajarán arduamente cuando nadie los está viendo, el verdadero crecimiento espiritual sucede mediante un tiempo diario y constante en la palabra de Dios. El desafío global de la Biblia de mitad de año de este año invita a las personas en América Latina a reconstruir ese hábito durante los 39 días de la Copa del Mundo y por primera vez hacerlo junto a su país. Las naciones competirán para ver cuál país dedica más tiempo a las escrituras. Los latinoamericanos que abran la Biblia App durante 7 días consecutivos obtendrán una insignia exclusiva y representarán a su país. Mientras desarrollan este hábito que va a perdurar mucho más allá del silbatazo final. Miren qué hermosa idea, me encantan cuando se crean cosas interesantes, por supuesto que inviten con ideas súper creativas, pero de una manera que estimulen a muchas personas a tener ese encuentro con la palabra. Excelente, me encanta esta propuesta. Dicen que los grandes atletas no solo van a aparecer el día del partido, van a trabajar con disciplina cada día, incluso cuando nadie los ve, así dijo Pablo Langlois de YouVersion. Nuestras vidas espirituales requieren de esa misma constancia diaria, por supuesto. Esta campaña no se trata únicamente del deporte, sino de inspirar a las personas en toda América Latina a ese desarrollo de hábitos duraderos de la lectura bíblica. Ver a millones de personas en distintos países de la región acercarse diariamente a la palabra de Dios, junto a atletas que los inspiran y nos recuerdan que el verdadero crecimiento sucede cuando dedicamos tiempo continuamente a las escrituras. La Biblia App va a contar con la participación de destacados futbolistas cristianos de distintas generaciones y equipos compartiendo los vídeos diarios de esta escritura guiada dentro de la aplicación. Comenzando con Ronald Araujo, el día inaugural, el listado diario incluirá a Williams da Silva, entre Toño Rodríguez, Santiago Jiménez, Juan Cuadrado, entre otros. Y a través de estos testimonios personales sobre cómo la palabra de Dios guía sus vidas, desafíos y carreras, estos videos muestran cuál es la verdadera marca de éxito para cada uno de estos atletas. No los trofeos o títulos, sino su relación con Dios. Esa es la invitación para cada espectador, reconocer esa misma verdad en su propia vida. ¡Qué hermoso! Esto lo leo con tanto gozo, con tanta alegría. Me encantan estas propuestas. No podía dejar de compartírtelo. Así que bueno, vayan abriendo su aplicación de YouVersion de la Biblia App y de esa manera también, además de tener tantos beneficios de leer la palabra del Señor, van a ser partícipe de estos desafíos tan lindos, sanos y entretenidos.
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Llegamos a este lindo momento que ya nos está ahí tocando a la puerta casi al final del programa, pero no podemos irnos sin presentarte esta segunda musical y ya casi final, bajando un poco tantos decibeles, y vamos a escuchar este corte que nos trae Factor de Cambio junto a Evangelina Krubinka y este llamado a la esperanza. Esto se llama Volverás. Esta banda, Factor de Cambio, presenta ese nuevo sencillo, una canción de adoración congregacional contemporánea que es interpretada por la excelente voz de Ailén Cepeda con la participación especial de Evangelina Krubinka y producida por Andrew Padras bajo el sello Heaven Music. Grabada en vivo, Volverás nace como esa declaración de esperanza centrada en el regreso de Cristo y en ese llamado de la iglesia a permanecer firme, despierta y expectante. Con esta atmósfera profunda y progresiva, esa canción desarrolla un sonido de adoración contemporánea que combina sensibilidad espiritual, fuerza congregacional y una estructura diseñada para ser proclamada por la Iglesia Unida. Inspirada en este mensaje profundo bíblico, la canción presenta una mirada hacia el regreso de Jesús, no solo como una esperanza futura, sino también como ese recordatorio urgente de la misión de la iglesia en la tierra. Desde sus primeras líneas del sencillo, establece ese clamor colectivo. Dice: es tu pueblo que te alaba, son tus hijos que te cantan. Cristo, ven, reflejado así la imagen de generaciones reunidas en adoración y expectativa. Los versos que siguen fortalecen este mensaje al declarar: firmes en saber que volverás y todo cambiarás, el cielo traerás. Una afirmación que posiciona a Cristo como la esperanza definitiva de la humanidad. A lo largo del tema, la grabación desarrolla una atmósfera de reverencia, y celebración que invita a la iglesia a levantar la mirada y recordar que Jesús reina y volverá. El coro también se convierte en este centro congregacional de la canción al proclamar: volverás, todos verán tu gloria en la tierra, transformando así la adoración en una declaración pública de fe y esperanza. Mientras tanto, el puente eleva la intensidad espiritual del sencillo con frases como: tuyo es el reino, tuya es la gloria, tuyo el dominio y la autoridad, reforzando la soberanía absoluta de Cristo. Esta participación de Evangelina Krubinka aporta una sensibilidad especial al sencillo, sumándose no solamente desde lo musical, sino también desde una convicción ministerial compartida. Su interpretación fortalece este carácter congregacional de la canción y acompaña el mensaje de una iglesia viva, apasionada por Jesús y comprometida con anunciar salvación antes de su regreso. Volverás, esta canción que hoy les compartimos de Factor de Cambio, una tremenda banda que va a sonar con una gran intérprete, Evangelina Krubinka. Ya está disponible en todas las plataformas digitales, pero por supuesto está disponible acá para toda la audiencia de este Sálvese Quien Pueda.

con una gran intérprete, Evangelina Krubinka. Ya está disponible en todas las plataformas digitales, pero por supuesto está disponible acá para toda la audiencia de este Sálvese Quien Pueda.

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3: Por mi trabajo viajo mucho y he pasado casi todos los sustos que una persona puede pasar en un avión. He experimentado esas turbulencias donde el avión parece que se va a caer, donde la gente que no cree en Dios ora, donde la gente que no te conoce te agarra la mano. Y cada vez que eso ocurre, algo importante recuerdo. Cuando un avión atraviesa por turbulencias, nosotros los pasajeros estamos viendo algo, pero el piloto está viendo otra cosa. El piloto ve los instrumentos, ve la ruta, la altitud, el clima. Él entiende todo lo que nosotros los pasajeros no podemos interpretar. La diferencia no está en la situación. La diferencia está en la perspectiva. Y creo que muchas veces nosotros vivimos la vida como pasajeros de un avión. Interpretamos todo por lo que sentimos. Confundimos una demora con un rechazo. Confundimos una puerta cerrada como un fracaso. Confundimos el silencio de una temporada con la ausencia de Dios. Y porque no vemos el panorama completo, llegamos a conclusiones que tal vez están muy lejos de la realidad. Por eso cuando Dios habla con Jeremías, en Jeremías capítulo 1, me parece bien interesante, porque Dios no comienza dándole explicaciones a Jeremías. Él comienza preguntándole, Jeremías, ¿qué tú ves? Y Jeremías le dice, yo veo una vara de almendro. Entonces Dios le explica, no es solo una vara de almendro. Esto significa que mi palabra, estoy atento a ella para cumplirla. Y luego Dios vuelve y le pregunta, Jeremías, ¿qué ves? Y Jeremías le dijo, ve una olla que está hirviendo. Entonces Dios le dice, no es solo una olla que está hirviendo. Es una advertencia de lo que está por venir. Jeremías describió correctamente lo que él veía, lo que estaba delante de sus ojos. Pero Dios conocía el significado. Lo que para Jeremías era una imagen, para Dios era un mensaje. Lo que para Jeremías era una escena, para Dios era una revelación. Y quizás esa sea una de las mayores lecciones que tú y yo necesitamos aprender. La sabiduría comienza cuando reconocemos que nuestra perspectiva es limitada. Muchas veces creemos que entendemos lo que está ocurriendo porque vemos una parte de la historia, pero Dios conoce el significado de todo lo que todavía tú y yo no comprendemos. Por eso el desafío a nosotros hoy no es solo observar, es a escuchar. Escuchar lo que Dios dice de aquello que tú y yo estamos viendo. Porque cuando Dios nos revela su perspectiva, dejamos de reaccionar desde nuestras emociones y comenzamos a responder según la verdad. Porque muchas veces tú y yo no estamos viendo mal, simplemente estamos viendo menos.

Y así, mis amados, llegamos al final de este programa. Así les dejo este abrazo gigante de oso como siempre. Quiero cerrar este programa para compartirles este cariño que les tengo a ustedes, para saber que los tengo presentes en cada una de estas ediciones, pensando siempre cuál es el contenido que ustedes deben y se merecen escuchar en estas ediciones. Así que preparando lo mejor para cada uno de estos programas, que ustedes puedan recibir esta producción lo mejor posible desde mi humilde posición y siempre intentando ser solamente instrumento de nuestro Señor. Espero que el Señor bendiga sus vidas, que bendiga las vidas de todas las personas que rodean sus vidas, y ustedes también puedan ser ese reflejo de Cristo y llevar la palabra a todo el mundo. Yo soy Marisa González y espero, por supuesto, de todo corazón, que el Señor me permita estar otra edición más con ustedes, una próxima, para seguir compartiendo mucho, mucho de lo que tenemos, aportando, sumando, bendiciendo para sus vidas. Aquí se va, aquí terminamos esta edición de Sálvese Quien Pueda, pero ya estoy con ansias de encontrarme con ustedes en la próxima semana. Chau, chau.

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0: Son las 2:03. Son las 2:03.
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0: Con Forkin and Country, War on Fire, comenzamos la edición 771 del show de la música número 1 como cada fin de semana. Yo ya estoy listo para llevarte lo mejor de la música anglo durante la última semana en América y eso lo vamos a hacer en 120 minutos con el mejor ánimo del mundo. Mi nombre es Carlos Javier Civira, estoy muy bien, espero que todos lo estén y recuerda, estas son las 2 horas de la radio hispana que te conectan con lo mejor de la música anglo.
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0: Hoy en el show de la música número 1, la nueva artista Gina Raine anuncia su álbum debut. Del inglés al español, un super éxito de Cochrane & Company. Además, te diremos cómo la música cristiana triunfó en American Idol. Y Sweetfoot confronta la crisis del postmodernismo con un nuevo. Del inglés al español, también un tema con un mensaje muy potente y conmovedor de Casting Crowns. En vivo impacto, nos iremos hasta Australia para conocer más de cerca la música y la historia de Darlene Sack. Escucharemos lo nuevo de Caleb & Young junto a Stephen Curry Chapman, Tiffany Hudson, Hannah Harper y mucho más. Y por supuesto, daremos un vistazo a Billboard y los temas de mayor rotación en las 2 horas de la radio hispana que te conectan con lo mejor del mundo de la música anglo. Le llamamos el show de la música número 1 como cada semana. Al final presentamos la escalera de éxitos, los 5 temas más escuchados del género en la radio americana esta semana. Y terminaremos con la lista de 10 maneras en la que Dios muestra paciencia para nosotros. 10 maneras en las que Dios muestra paciencia para nosotros. Esto es el show de la música número 1. Gracias por escuchar y conectarte también a través de las redes sociales y también a través del podcast. Es que en Facebook, Instagram y YouTube me puedes conseguir como Carlos Javier Civira y para escuchar el podcast lo puedes hacer en tu plataforma preferida, llámese Spotify, Apple Podcast o la que tú prefieras, y allí puedes buscar 10 para ser mejor. Ese es el podcast que nació a partir de este programa por el segmento con el cual cerramos cada edición. En YouTube puedes buscar Comunicando Ando Podcast, un espacio creado para que la gente que está comenzando o desarrollando su carrera en los medios se prepare para hacer luz en este mundo y en el proceso hacerlo un lugar mucho mejor. 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Civira se escribe con S de Samuel y con B de Victoria. Vamos con Phil Wickham y Crowder en una colaboración espectacular. Se llama It Really Is Amazing Grace. Esto realmente es gracia asombrosa.

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1: Cartelera Billboard Prisoner Play en la posición número 7, subiendo un peldaño en su 17ª semana. Encontramos un tema de We The Kingdom que es extraordinario. Se llama Rescue Me y eso lo disfrutas ahora mismo.
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1: Esta nota viene desde Nashville, Tennessee. Nos dice que la cantautora emergente Gina Raine pasa página e inicia una nueva y decisiva etapa con un álbum, su álbum debut. Se llama Jeans, Boys and Jesus, que llegará el viernes 14 de agosto a través de Warner Records. Coescrito íntegramente por Raine, este álbum debut de 12 temas reflexiona sobre su vida a los 22 años, mediante mensajes positivos, repletos de fe, amor, desamor, amistad, la persecución de sueños y el proceso de madurar. Y combina una narrativa honesta con melodías pop bastante pegajosas. Raine captura las emociones y experiencias que toda chica de su edad afronta, o que cada chica afronta en algún momento de su vida, y crea canciones arraigadas en la esperanza, en el consuelo, en el sentido también de comunidad, lo cual se ve en el tema más reciente. Estará ofreciendo, o estuvo ofreciendo el viernes, un adelanto a sus seguidores con un nuevo sencillo que se llama What Will I Say. Este álbum, dijo, es en pocas palabras los primeros 22 años de mi vida. El comienzo mismo de mi etapa como mujer, es lo que dice Gina Raine. Aunque no lo he visto todo, hubo mucho que aprender en los errores que cometí durante mi adolescencia. Cosas como poner a mis amigos en primer lugar, no conformarme nunca, elevar mis estándares y, lo más importante, poner mi fe por encima de todo. El inicio de mis 20 años ha estado lleno de desamor, amistad, enamoramiento y el momento de irme de mi ciudad natal. Es divertido, dice la chica, es emocionante, es un abrazo cálido y genuino. Es Jeans, Boys and Jesus, y así se llama el álbum debut de Gina Raine, una voz que comienza a sonar muy bien y bueno, cerró de hecho el 2025 con una balada extraordinaria llamada Just 15 y el tema pop de tintes románticos Talk of the Town. Ambos lanzamientos estuvieron luego de su EP Only Started Growing, desde que sus éxitos It Is What It Is y See You Later, 10 Years, la catapultaron a la escena musical. Estas fueron canciones virales. Ella ha acumulado más de 466 millones de reproducciones globales. Esto, por supuesto, a lo largo de su carrera, mientras continúa consolidando su base de seguidores, y estuvo el año pasado de gira junto a David Kushner y a Rihanna. Esta chica espera con entusiasmo poder compartir más música y, mientras tanto, aquí está uno de sus sencillos. Es uno de los más recientes. Se llama It Takes a Village. Ahí está Gina Raine en el show de la música número uno.

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1: Darlene Joyce Steinhardt, mejor conocida como Darlene Sack, nació el 8 de septiembre de 1965 en Brisbane, Queensland, en Australia. Desde niña estuvo rodeada de música y comenzó, por cierto, muy temprano a cantar y también a presentarse. De hecho, se dice que a los 10 años ya estaba participando en un programa infantil de televisión en Australia. Durante la adolescencia vivió un quiebre familiar que marcó su vida y esto ocurrió cuando sus padres se divorciaron. Es una etapa que ella misma describió como emocionalmente muy compleja y que coincidió con luchas personales como por ejemplo la bulimia. Años después relató que un giro espiritual llegó a su vida cuando su padre volvió a la fe y la llevó a un grupo juvenil donde experimentó una conversión real, genuina y muy profunda. Su vocación se fue consolidando dentro de la iglesia local. Después de ese regresar a Dios, la música dejó de ser solo talento o escenario y se convirtió en un lenguaje de servicio y oración. De hecho, muchas veces ha comentado que sus inicios estuvieron muy relacionados con aprender a adorar desde la verdad y con la convicción de que el centro no es el artista, sino Jesús y su presencia. Ese marco espiritual terminó guiando sus primeras decisiones creativas y su manera de liderar la adoración en comunidad. Cuando pensamos en las referencias que de alguna manera le ayudaron a establecerse como lo que llegó a ser en la música, ella más que presentarse como discípula o seguidora de algún artista o un estilo, suele hablar más bien de influencias ligadas a la Biblia, la vida congregacional y la necesidad de cantar verdades que sostengan a la gente en temporadas reales, como el dolor, la esperanza, la gratitud. En esa línea, con los años ha insistido en una adoración menos curada y más honesta. En otras palabras, llevar a Dios todo lo que soy, mi desorden y todo, y que la meta es exaltar a Cristo, no construir una plataforma personal. Esto es lo que el artista dice. Es una frase muy interesante, llevar a Dios todo lo que soy, incluyendo cualquier desorden. Su plataforma internacional creció con Hillsong, entonces Hills Christian Life Center, y el desarrollo del sello, un movimiento musical de la iglesia, fue también algo que ayudó su carrera. De hecho, fue pastora de adoración allí entre 1996 y 2007, la persona que estaba al frente de la adoración en la iglesia y participó en la producción y el liderazgo vocal de numerosos proyectos. Pero, sin duda alguna, la canción que marcó un antes y un después en la vida de Darlene Sack fue Shout to the Lord, traducida al español como Canta al Señor. Esta canción fue escrita en 1993, se grabó oficialmente en el 94 en el álbum People Just Like Us, y eso precisamente es lo que escuchamos ahora mismo. De su etapa junto a Hillsong, allí está Darlene Sack, y esto se llama Shout to the Lord.

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4: Comienza la segunda media hora del programa y disfrutamos el primer gran sencillo radial de Darlin Sack en su etapa como solista y ya fuera del formato en vivo.

Esto es Bio Impacto, el show de la música número uno, hoy conociendo mejor la música y la historia de Darlene Zach. Ya hemos mencionado que nació en Australia y creció en medio de la música. Sin embargo, el divorcio de sus padres marcó su vida siendo aún muy joven. Y tuvo un encuentro con Dios muy significativo luego de que su papá se reconciliara con Dios y comenzara a llevar a su hija a la iglesia. Se dedicó entonces a la adoración y en 1996 el proyecto Shout to the Lord, Canta al Señor, traducido al español, salió con Integrity Hosanna Music, amplificando de hecho el alcance global de esta canción y de esta producción. Impulsó su carrera como solista con Kiss of Heaven, eso fue en el 2003, y álbumes posteriores mientras su catálogo seguía creciendo con cantos congregacionales como The Potter's Hand, In Jesus' Name y otros definitivamente muy conocidos en las iglesias. Su extensa trayectoria incluye nominaciones a los GMA Dove Awards y el GMA International Award por su influencia en la alabanza y la adoración. Además de esto, su trabajo con Hillsong se asocia a certificaciones destacadas en Australia, múltiples discos de oro y al menos un disco de platino en el entorno de Aria, esto según los perfiles oficiales del artista. El álbum Shout to the Lord también figura con hitos de impacto en la industria cristiana y en rankings del género. El impacto principal de Darlene Zach no se mide solo por ventas, sino por el alcance de su música dentro de la iglesia a nivel mundial. Shout to the Lord se volvió un canto generacional traducido y usado masivamente en congregaciones, y su historia incluye momentos públicos llamativos, como por ejemplo una controversia que en algún momento se originó cuando se modificó la letra en un programa de televisión y luego se pidió restaurar la versión original. Ella suele decir que lo más significativo es escuchar historias de personas que se encontraron con Dios mientras adoraban, porque ahí la música se convierte realmente en transformación. Hoy en día, Darlene Zach, junto a su esposo Mark, es el líder o pastor principal de Hope Unlimited Church. Esto es desde el 2011 y tienen una visión que combina iglesia local y alcance global. En lo creativo, recientemente celebró el aniversario de Shout to the Lord con el proyecto Testament, álbum y su devocional Testament, que son 30 días de enfocarse en la fidelidad de Dios. Además, en el 2025 se anunció una nueva versión de Shout to the Lord junto a Cici Winans como parte de un proyecto colaborativo con el lanzamiento del álbum completo que estaba previsto para este año. Una anécdota que ella misma comparte con frecuencia es que Shout to the Lord nació en una temporada difícil, sentada al piano de su hija, y aún así terminó convirtiéndose en un canto mundial. Una paradoja que resume muy bien el centro de su mensaje, es decir, Jesús, esperanza y fidelidad de Dios en lo cotidiano, en cada aspecto de la vida, incluyendo lo cotidiano. Hoy hemos conocido mucho mejor la música y la historia de Darlene Zach, o un poquito mejor, y para cerrar esta edición de Vivo Impacto de hoy disfrutamos In Jesus' Name, un tema grabado en el 2013 que es una afirmación de sanidad que se volvió viral y es uno de sus temas como solista más reproducidos en plataformas digitales. Darlene Zach, In Jesus' Name.

Más música que no maltrata la mente ni el oído en las dos horas de la radio hispana que te conectan con lo mejor del mundo de la música anglo. Le llamamos el show de la música número uno, 24 años acompañándote el fin de semana con música que, como decíamos, no maltrata la mente ni el oído. Y vamos ahora a un tema. Esto es una cosa que hemos acostumbrado a hacer desde las primeras ediciones del programa. Y se trata de tomar un tema y llevarlo del inglés al español. Y esto es para que no te pierdas absolutamente nada de su letra. Lo haremos con una canción de Cochrane & Company que se llama Running Home. Lo disfrutas en el show de la música número uno en la lengua de Cervantes. Para que no te pierdas absolutamente nada de su letra, allí está Cochrane & Company.

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1: Solo éxitos de radio y avanzamos ahora con lo nuevo, nuevo, lo nuevo esta semana. Y es un tema de Caleb and Young que acaban de lanzar un nuevo sencillo. El sencillo se llama Proud, pero lo hicieron junto al legendario Stephen Curtis Chapman en una colaboración que ya está llamando la atención dentro de la música cristiana contemporánea. El dúo confesó que fue difícil guardar el secreto antes del anuncio y expresó su emoción por trabajar con una de las voces más influyentes del género. Stephen Curry Chapman, por su parte, aseguró estar muy emocionado de compartir esta canción con la nueva generación de artistas cristianos, destacando el mensaje de esperanza y afirmación que transmite el tema. Según medios especializados y declaraciones alrededor del lanzamiento, Proud fue escrita para recordarle a las personas que su identidad no depende de la aprobación humana, sino del amor de Dios. La canción gira alrededor de la idea de un padre celestial que mira a sus hijos con gracia, amor y orgullo, incluso en medio de las luchas personales. Diferentes portales cristianos, medios de comunicación, han descrito el sencillo como un himno emocional y alentador que conecta especialmente con jóvenes y personas que necesitan escuchar que tienen valor y propósito. La colaboración también ha sido vista como un puente generacional dentro de la música cristiana, uniendo a una nueva ola de artistas con una de las figuras más respetadas del género. Proud ya está disponible en las diferentes plataformas digitales y se perfila como una de las colaboraciones más comentadas y llamativas de estos días. Esta semana es lo nuevo en la radio americana. Es nuevo, por supuesto, en el show de la música número uno y lo disfrutas ahora. Caleb and Young junto a Stephen Curry Chapman, Proud.
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1: Una nota que estoy seguro va a gustar mucho a todos es que American Idol recientemente coronó a su nueva ganadora. Eso fue el lunes, en la primera semana de mayo, el primer lunes de mayo, cuando Hannah Harper, una madre de cada lugar, se llevó a casa el título de la temporada número 24 tras una final en vivo repleta de estrellas. Harper venció a los finalistas Jordan McCullough y Taylor Richardson después de semanas de competencia que pusieron de manifiesto a algunos de los finalistas más talentosos en la historia reciente de Idol. Pero más allá de la competencia en sí, los espectadores también notaron las contundentes expresiones de fe a lo largo de la velada. El subcampeón Jordan McCullough, un líder de alabanza de Tennessee, retomó la canción que presentó a muchos espectadores, interpretando Goodness of God de Bethel Music durante la final. La artista cristiana Tori Kelly interpretó el sencillo Control, esto fue en la final, junto con otros concursantes, y durante toda la noche el nombre de Dios fue alabado abiertamente por varios concursantes y artistas invitados. Por ejemplo, se vio a la jueza Carrie Underwood levantando las manos en adoración en varios momentos de la transmisión, mientras que los concursantes hablaron repetidamente sobre la fe, la gratitud y la guía de Dios a lo largo de sus trayectorias en el programa. La final concluyó con Hannah Harper celebrando su victoria con gran emotividad mientras levantaba las manos en adoración y alabanza a Dios. Harper es nacida en Missouri y es madre de tres hijos. Conectó por primera vez con el público durante su audición con la canción original Strange Cheese, inspirada en su experiencia con la depresión postpartum. El canal anunció ABC ya renovado American Idol para una temporada 25. Las audiciones comenzaron en junio y aún no se ha realizado ningún anuncio oficial con respecto al regreso de los jueces Carrie Underwood, Luke Bryan y Lionel Richie para la próxima temporada. Por cierto, tras su destacada participación en el programa, es posible que Jordan McCullough también tenga un futuro en la música cristiana, esto dado su trasfondo como líder de alabanza y las interpretaciones centradas en la fe que resonaron definitivamente entre los espectadores a lo largo de la temporada. American Idol, por ser un programa bien americano y por ser el evangelio parte muy importante de la cultura americana, siempre ha tenido un espacio para la música cristiana de una y otra forma. Han pasado por allí, luego terminan haciendo una carrera. En este caso la ganadora, y bueno, al parecer toda la noche no tuve la oportunidad de verlo, o mejor dicho, no lo he visto aún, pero se trató de algo bien, bien especial y bien impactante. ¿Qué les parece si escuchamos a la ganadora American Idol, Hannah Harper? El sencillo se llama Strange Cheese, con esto se iba a poner en el concurso, y ese concurso le llevó a dar gloria a Dios abiertamente, claramente, con su música, con sus expresiones, con sus palabras. Hannah Harper, en el show de la música número uno, esto se llama Strange Cheese.

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2: Son las 2:56. La temperatura es de 15 grados y la humedad del 38%.
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2: Son las 2:56.
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7: Comienza la tercera media hora. Lo hacemos junto a Micah Tyler y Perfectly.

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2: Más información del mundo de la música. La banda de rock ganadora del Grammy, Sweetfoot, está lidiando con la tensión y la incertidumbre en un nuevo sencillo. Y la canción se llama Absolution, ya disponible en todas las plataformas de streaming. Es extraída de su muy esperado próximo álbum, Forever Now, cuyo lanzamiento está previsto para el 26 de junio. La canción sirve como un grito ante la crisis postmoderna, una yuxtaposición impactante de una melodía alegre y pegadiza que colisiona con una letra de una seriedad absoluta. El tema está programado para ser el próximo sencillo de la banda en la radio de música alternativa y la fecha de impacto en la radio es el 2 de junio. Dice el fundador y vocalista principal de Sweetfoot que mientras escribía Absolution, se encontró lidiando con las contradicciones dentro de sí, preguntándose qué cosas no habré hecho en mi vida. ¿Puedo enmendar mis errores? ¿Existe la absolución para estas cosas? Eso lo dijo John Foreman, fundador y vocalista de Sweetfoot. Y dice que volvía una y otra vez a esta idea de Carl Jung. Hasta que no hagamos consciente lo inconsciente, este dirigirá nuestras vidas y lo llamaremos destino. Gran parte de este disco trata sobre el intento de desenterrar aquellas cosas que queremos mantener sepultadas y esas partes de nosotros mismos que inevitablemente salen a la superficie de otras maneras. Además del nuevo tema, la banda acaba de anunciar que llevará su cautivador espectáculo en vivo a los fans de todo el país este otoño, como cabeza de cartel de su gira Forever Now Tour. Estarán como acompañantes Amberlin, bautizada en honor a su álbum Forever Now. La gira recorrerá 38 ciudades haciendo paradas en mercados importantes como Los Ángeles, Chicago, Nashville y por supuesto mucho más, 38 ciudades. Las entradas ya están a la venta y me imagino que estarán comenzando a agotarse. Pusimos todo lo que tenemos en la creación de Forever Now, pero siempre decimos que un álbum no está terminado hasta que lo llevas de gira. Esto lo dijo Tim Foreman, miembro y fundador bajista de Sweetfoot. Tocar las canciones nuevas en la carretera y ver cómo conectan con los fans cada noche es un regalo. Estos temas tienen un significado increíblemente profundo para nosotros y resultan cada vez más relevantes en los tiempos extraños que nos toca vivir. Estamos impacientes por salir de gira y tocar estas nuevas canciones junto con todos nuestros temas antiguos favoritos. Nació en un periodo intenso y sumamente emotivo de composición, descubrimiento musical y aguda observación cultural. Forever Now es el álbum más temático y narrativo de la legendaria carrera de Sweetfoot, el 14th álbum de estudio de larga duración de la banda, producido por su colaborador de años y aclamado productor Mike Elizondo. El nombre de la canción es Absolution y lo disfrutas ahora mismo. Allí está Sweetfoot en el show de la música número 1.

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1: Más éxitos de radio y avanzamos con otro tema del inglés al español, en este caso de Casting Crowns. Cada vez que alguien me habla o me pregunta de una recomendación de música cristiana, creo que Casting Crowns es la primera banda que menciono de manera automática. Y es que no solamente se trata de un excelente grupo con muy buena música, sino además de eso una trayectoria de verdad muy buena y un corazón y un testimonio bastante agradable y bastante útil, bastante inspirador. Esta canción se llama Scars in Heaven. De una manera creativa, hablan acerca de las cicatrices en el cielo, mencionando obviamente que las únicas cicatrices en el cielo son las de las manos que nos están sosteniendo. Avanzamos ahora escuchando del inglés al español este sencillo de Casting Crowns que se llama Scars in Heaven, en el show de la música número uno.
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1: Si tan solo hubiera sabido que la última vez sería la última vez, habría pospuesto todas las cosas que tenía que hacer. Me habría quedado un poco más. Te habría abrazado más fuerte. Ahora lo quedaría por un día más contigo. Porque hay una herida aquí en mi corazón donde algo falta. Y me dicen que se va a curar con el tiempo. Pero sé que estás en un lugar donde todas tus heridas han sido borradas. Y saber que las tuyas están sanas es sanar las mías. Las únicas cicatrices en el cielo no nos pertenecerán ni a ti ni a mí. No habrá nada roto. Y todo lo viejo se hará nuevo. Y el pensamiento que me hace sonreír ahora, aún mientras las lágrimas caen, es que las únicas cicatrices en el cielo están en las manos que te sostienen ahora. Sé que el camino que recorriste fue todo menos fácil. 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
2: Más música nueva, y en este caso se trata de Room, lo más reciente de Tiffany Hudson, la líder de adoración, compositora y artista discográfica, conocida por Elevation Worship y Elevation Rhythm. Acaba de lanzar una nueva canción, se llama Room, y lo hace con la participación de John Wilds, ofreciendo a los oyentes un nuevo adelanto de su próximo proyecto de adoración en vivo, que llegará este verano. Bueno, Room ya está disponible en todas las plataformas de streaming. Ha sido coescrita por Tiffany Hudson, Stephen Furtick, Chandler Moore y Benjamin William Hastings. Captura la reverencia y el asombro que llenan la atmósfera cuando los adoradores fijan sus ojos en Cristo. Inspirada en las imágenes de la sala del trono descritas en el libro Apocalipsis, la canción se centra en una declaración sencilla pero poderosa. Cuando Jesús está presente, nada más importa. Eso, por supuesto, llena toda la habitación. Room, o habitación, es el sencillo más reciente del próximo álbum de adoración en vivo de Hudson, When You're in the Room, un proyecto que nació de largas noches de adoración y oración en Elevation Church. No hay reloj ni una agenda real, comenta Hudson, sobre las reuniones que inspiraron el álbum. Simplemente estamos creando un espacio para que nuestra comunidad tenga un encuentro con Dios. Este lanzamiento sucede al sencillo de primavera de Hudson, Jesus the Only, con la participación de Davide Mutendi. Una audaz declaración de fe coescrita por Hudson, Mutendi y Hannah Shetshar. En conjunto, estas canciones presentan un proyecto de oración profundamente personal, forjado a través de extensas noches de oración y adoración en Elevation Church, conocidas como Presence Nights, o Noches de Presencia. Lo más reciente de Tiffany Hudson se llama Room. Lo disfrutas ahora mismo en el show de la música número uno, las 2 horas de la radio hispana que te conectan con lo mejor de la música anglo.

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1: Cartelera Billboard Christian Airplay sube un peldaño en su 12ª semana y me refiero al sencillo de Zach Williams que me gusta muchísimo. Se llama Wait For Me. Es la posición número 13 en la cartelera Billboard Christian Airplay esta semana. 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
0: 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Peldaño número 5.
3: Posición número 5 entrando en la escalera de éxitos, un exitazo de Glass Enough, se llama Lift Me Up.
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0: Posición 4.
1: Posición número 4, esta es su segunda semana y sube un peldaño, se llama Make It World, ahí está Mercy Me.

0: puesto número 3.
1: En la posición número 3, también subiendo un peldaño y también en su segunda semana, el tema con más temporadas y se llama

0: La número 2.
1: En su sexta semana baja un peldaño para ubicarse en la posición número 2. Es un tema de Phil Weekend, se llama Homesick for Heaven.

0: en el tope, tope.
1: En el tope de la cartelera, finalmente alcanzando la cima, el sencillo de Peter Burton se llama Where Will I Be. Esta es la posición número uno esta semana.
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Y escuchando a Peter Burton y el sencillo Where Will I Be, la posición número uno de esta semana, llegamos al final de la edición número 771 del show de la música número uno. Listos para compartir la lista de 10 de esta semana, que en este caso se refiere a 10 cosas muy interesantes. Y es que es 10 formas, 10 maneras en las que Dios nos muestra paciencia. 10 maneras que nos demuestran que Dios no se rinde contigo. 10 maneras en las que Dios te tiene paciencia. Eso compartimos ahora mismo. Y la razón número uno, o la manera número uno, la evidencia número uno de que Dios te tiene paciencia, es que sigues vivo. Seguimos vivos. Y eso sencillamente es paciencia de parte de Dios. Alguien podría decir, ¿por qué alguien? O sea, ¿por qué decir esto? Y la razón es que hemos sido creados, Dios nos creó con propósito, pero el ser humano escogió su propio camino y ansia. 10 maneras que nos demuestran que Dios no se rinde contigo. 10 maneras en las que Dios te tiene paciencia. Eso compartimos ahora mismo. Y la razón número uno, o la manera número uno, la evidencia número uno de que Dios te tiene paciencia, es que sigues vivo. Seguimos vivos. Y eso sencillamente es paciencia.

Dios tiene todo el control sobre la humanidad, tiene todo el control sobre la vida, incluso de aquellas personas que se oponen a él. Podría terminar con la vida de cualquiera en cualquier instante. Pero en medio de esto, cuando permite que podamos vivir, cuando permite que podamos disfrutar la vida, cuando cuida nuestra vida de una y mil maneras, nos está mostrando su paciencia. Y lo sabemos porque la Biblia dice que Él no quiere que ninguno perezca, sino que todos procedan al arrepentimiento. Es decir, nos tiene paciencia. Una segunda forma, una segunda evidencia de que Dios te tiene paciencia es que te sigue hablando. De pronto creciste en un lugar en el que se habló de la Biblia, en el que te llevaron a la iglesia. De pronto, lo más cerca que has estado de la Biblia en los últimos días es tal vez escuchar este programa. No sé cuál es la realidad de tu vida, pero lo cierto es que Dios te sigue hablando. Y lo va a seguir haciendo a través de una persona que no esperabas, lo va a seguir haciendo a través de una canción, lo va a seguir haciendo a través de que vas a recordar un versículo bíblico, vas a encontrarte a la maestra de escuela dominical de cuando eras niño. Dios te sigue hablando. ¿Y sabes por qué lo hace? Te ama. Y a pesar de que puedas haber estado apartado de Él, te tiene paciencia. Por eso te sigue hablando y lo va a seguir haciendo cada día. En tercer lugar, una evidencia de que Dios te tiene paciencia es que su oferta de vida eterna sigue en pie. Tal vez tienes alguna persona que te habló acerca de Jesús en algún momento. Tal vez fuiste a alguna iglesia en algún momento. Muy probablemente has escuchado el mensaje de salvación. Sabes que Dios ama al pecador. Sabes que tú eres pecador. Sabes que la única manera de que un pecador como tú y como yo se acerque a Dios es a través de Jesús. Y sabes que para hacerlo necesitas tomar una decisión personal, una decisión de fe, en la cual confías tu vida a Él y permites que Él sea el Señor de tu vida. Bueno, esa oferta de vida eterna, perdón de los pecados, sigue en pie. Dios no se rinde contigo, desea que tengas vida eterna y desea lo mejor para ti. Cuarta evidencia de que Dios te tiene paciencia es su oferta de perdón por tus pecados sigue intacta. Dios ofrece perdón de pecados y si Él nos limpia, somos verdaderamente limpios. De pronto has estado viviendo en una condición, en una situación en la cual estás apartado de Dios y en la cual estás viviendo en pecado. Bueno, la oferta de perdonar tus pecados sigue intacta. Dice la Biblia, si confesamos nuestros pecados, Él es fiel y justo para perdonar nuestros pecados y limpiarnos de toda maldad. Quinta evidencia de que Dios no se rinde contigo, quinta evidencia de que Dios te tiene paciencia, quinta manera en la que Dios te tiene paciencia es que tiene una misericordia nueva cada mañana. Me gusta mucho pensar en esto, la Biblia dice que sus misericordias son nuevas cada mañana. Era la experiencia del salmista, pero mira, es también la experiencia de cualquier ser humano que quiere verlo, que abre sus ojos cada mañana para ver la manera como Dios le está tratando. Cada día conocemos a Dios de maneras diferentes, cada día conocemos a Dios de maneras nuevas y cada día su misericordia, su amor, esas cosas que no merecemos pero que Él nos la da sencillamente porque nos ama, su misericordia sigue allí para nosotros y esa es una evidencia de que te tiene paciencia. Sexta evidencia de que Dios te tiene paciencia, te bendice aún sin merecerlo. Dios te bendice aunque no lo merezcas. Dios está cuidando de ti. Dios te ha protegido toda tu vida, Dios te dio una familia para bendecirte, Dios te puso personas que te hablaran acerca de Él. Dios ha tenido todo lo mejor para ti en su mano y te lo ofrece. Y aún sin merecerlo, te bendice. Séptima evidencia de que Dios te tiene paciencia, tiene un plan para tu vida. Sea cual sea tu circunstancia actual, Dios tiene un plan para tu vida. Y desde el punto en el que estás en este momento, no importa qué tan lejos has estado, no importa qué tanto te has alejado, no importa qué sientes o no sientes, en este momento Dios tiene un plan para tu vida. Y tomarlo es como subirte a una línea expresa o a un tren eléctrico que va a toda velocidad. Cambia todo porque en el momento que comienzas a seguirle, comienzas a obedecerle, comienzas a vivir ese plan que Él tiene para tu vida que no se limita a esta tierra. Así que a pesar de tus circunstancias actuales, Dios tiene un plan para tu vida que es superior a todo lo que has vivido. Una octava evidencia de que Dios te tiene paciencia es que siempre deja cerca de ti una puerta abierta para Él. Mira, de hecho, poder orar, poder hablar con Dios, es como abrir una ventana, una manera de comunicarnos, una vía de comunicación, y esa vía está abierta las 24 horas, solamente tienes que, como dice la Biblia, clama a mí y yo te responderé, solamente tienes que clamar a Él, tienes que acercarte a Él.
tienes que llamarlo. Siempre cerca de ti hay una puerta.

0: está abierta a Él, y esa puerta es la oración. Orar, hablar con Él, contarle cómo te sientes y contarle cuánto le necesitas. Novena evidencia de que Dios te tiene paciencia, y va muy acorde con la otra, la octava, es que no rechaza un pedido de ayuda. El Señor no rechaza un pedido de ayuda, el Señor no rechaza un corazón humillado, quebrantado. Dios no rechaza un pedido de ayuda, Dios no rechaza un corazón quebrantado. Él está allí para escucharte, así que independientemente de lo que pueda estar pasando en tu vida, de lo difícil que se vea la situación, si pides ayuda a Él, si clamas a Él con tu corazón, Él no te va a dejar por fuera, Él te va a responder y Él te va a ayudar. Y una décima historia, o una décima manera, quiero decir, en la que Dios te tiene paciencia y puedes verla, es que nos dejó historias de ejemplos de su amor. Nos dejó historias de ejemplos de su amor. Hay cantidad de cosas que podemos ver en la Biblia en la cual vemos cómo Dios nos ama. Vemos parábolas como la oveja perdida, el hombre que dejó las 99 para ir a buscar a la que se había perdido. Vemos historias en las cuales vemos a Jesús tocando la vida de personas que habían estado atadas, que habían estado enfermas, que habían estado mal, incluso Lázaro, trayéndolo de vuelta a la vida. Hay múltiples historias, y cada una de estas historias que son ejemplo de su amor y que es una evidencia de la paciencia que te tiene, porque puedes verte reflejado en algunas de esas historias, algunos de esos personajes. Cada una de esas historias está en la palabra de Dios, la Biblia, que está disponible para ti. Dios, quiero decirte esto muy claro, Dios no se rinde contigo. Y estas son 10 evidencias de que aún te tiene paciencia. Número 1, sigues vivo. Número 2, te sigue hablando. Número 3, su oferta de vida eterna sigue en pie. Número 4, su oferta de perdón de pecados sigue intacta. Número 5, tiene misericordia nueva cada mañana contigo y conmigo. Número 6, te bendice aunque no lo merezcas. Número 7, tiene un plan para tu vida a pesar de tus circunstancias actuales. Número 8, siempre deja cerca de ti una puerta abierta para Él. Esa puerta se llama oración. Número 9, no rechaza un pedido de ayuda. Y número 10, nos dejó la Biblia, un libro lleno de historias, de ejemplos maravillosos de su amor por nosotros. Mi nombre es Carlos Javier Civira y voy a ampliar esta lista de 10 en mi podcast 10 para ser mejor, que felizmente retomé la semana pasada. Lo puedes encontrar en Spotify, Apple Podcasts o en la plataforma de podcast que tú prefieras. Entra y busca 10 para ser mejor, un podcast semanal con ideas prácticas y sencillas que podrían ayudarte a ser mejor. Por cierto, te invito a convertirte en un seguidor de Jesús a partir de hoy mismo, porque esa es la decisión más trascendental que podemos hacer como seres humanos. La mejor decisión que cualquiera puede tomar, eso definitivamente es lo primero. Conviértete en un seguidor de Jesús. Y me gustaría hablar acerca de esto, me gustaría prolongar esta conversación a través de las redes sociales. Allí me puedes encontrar en Facebook, Instagram y YouTube como Carlos Javier Civira. Y también puedes visitar www.carlosjaviercivira.com. Civira es mi apellido, y que no es tan común, se escribe con S de Samuel y con B de Victoria. www.carlosjaviercivira.com. Desde allí puedes escuchar el podcast, conectarte con mis redes sociales, estar en contacto. Este programa se llama El Show de la Música Número 1. Su primera edición fue hace 24 años y espero que la edición de hoy, que es la 771, te haya gustado, la hayas disfrutado. Y también te invito a apoyar la estación en la que lo escuchaste a través de sus propias redes sociales. Espero que esta lista de 10 evidencias de que Dios te tiene paciencia sean útiles para, o sea útil esta lista, para renovar tu mente, transformar tu vida y ponerla en el centro de la voluntad de Dios. Y por supuesto, espero que podamos seguir conectados a través de las redes sociales. Pásala súper bien y será hasta la próxima semana, Dios mediante. Bye, bye.
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2: 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La Federación Internacional de Fútbol
3: acuerda realizar periódicamente un campeonato mundial de ese deporte. El sueño se haría realidad 9 años más tarde en Uruguay. 1922. La empresa sueca Electrolux lanza heladeras al mercado por primera vez de modo masivo. Funcionaban con alguna fuente de calor, que podía ser electricidad, gas o parafina. Fue un siglo de historia. Quédate atento. Volveremos con...

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0: Son las 4:30. La temperatura es de 15 grados y la humedad del 38%.
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0: Son las 5 y 31 minutos. La temperatura es de 15 grados y la humedad del 41%.
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0: Son las 6:01.
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1: Cada uno de nosotros estamos frente a un desafío. ¿Usted también, Pastor Marcos? Por supuesto que sí. Muchos de ustedes no lo saben, ni se los voy a contar. Pero también su servidor está frente a una situación muy difícil hoy día, igual que todos ustedes. ¿Por qué? Porque es parte de la condición humana, es parte del mundo en el que vivimos. Y si nosotros decidimos ponerle toda nuestra atención al problema, que esa es la tendencia natural del ser humano, es ponerle toda la atención al problema para ver cómo lo solucionamos y cómo le hago y cómo digo y cómo, a dónde voy. Y entonces hacemos más grande el problema de lo que realmente es. ¿Cuántos de ustedes saben que Dios es más grande que cualquier problema que usted pueda tener? ¿Cuántos saben que Dios es más grande que cualquier enfermedad que usted pueda tener, verdad? Pero si nosotros solamente enfocamos el problema, se vuelve más grande de lo que realmente es.
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0: Son las 6:28. La temperatura es de 13 grados y la humedad del 44%.
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0: Son las 7:28. La temperatura es de 13 grados y la humedad del 41%.
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0: Son las 8:29. La temperatura es de 13 grados y la humedad del 45%.
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0: Son las 9:02.
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